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2: Seguimos siendo testigos de la manera increíblemente rápida que sigue transcurriendo el tiempo. Estamos ya hoy en la fecha 27 de mayo, día miércoles, acá en Occidental Estéreo. Día en el que nuevamente en el atardecer y luego para recibir la noche tenemos la oportunidad de acompañarles a través de la audición Memoria Digital. Así que vamos a iniciar de inmediato nuestro programa acompañando a ustedes, recordándoles que pueden comunicarse con nosotros a través del 7760-3432 o el número de WhatsApp de la emisora, el 4242-8180. ¿Qué les parece entonces si empezamos con buen paso en el atardecer de este miércoles con la presencia de esta pianista, cantante de música jazz, de música rhythm and blues, además también de ser productora discográfica, multiinstrumentista, compositora y directora musical norteamericana? Se trata

De la presencia de Patrice Louise Rochen, conocida como Patrice Rochen, una mujer que ha tenido nominaciones al Grammy por Mejor Interpretación Vocal Femenina y precisamente con la canción con la que vamos a iniciar en esta noche, Forget Me Nots. No me olvides, es el nombre de esta producción que en el año de 1982 lanzó Patrice Rochen y que pues también llegó a ser una de las más grandes producciones musicales. En su versión especial, así iniciamos con esta canción de Patrice Rochen, Forget Me Nots, No Me Olvides.

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9: Es la hora 18:25.
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0: Seguimos aprovechando el tiempo aquí en Memoria Digital de Occidental Estéreo para presentar a ustedes lo mejor de la música del recuerdo en inglés, complaciendo su buen gusto, ya sea porque se comuniquen a través del 7760-3432 o a través del WhatsApp de la emisora, el 4242-8180. La banda que a continuación se presenta es una de esas bandas de los años 80 denominadas las boy band, de los precursores especialmente de ese tipo de agrupaciones. Se trata de una banda que fue integrada por los hermanos Jonathan y Jordan Knight, Joey McIntyre, Donnie Wahlberg, que por cierto es hermano del actor de cine Mark Wahlberg, y también del cantante Danny Wood. Estos cinco muchachos en aquel entonces fueron los que integraron la banda denominada New Kids on the Block, los nuevos chicos del barrio, estilizada o conocida como la NKOTV, que son las iniciales de la banda New Kids on the Block. Una agrupación que llegó a vender más de 80 millones de discos en todo el mundo y que pues fueron bastante famosos a finales de los años 80. Pues de ellos, de la banda New Kids on the Block, vamos a presentar una canción que ellos lanzaron en el año de 1989 en un álbum navideño, pero que esta canción específicamente puede utilizarse para cualquier época. La canción se titula This One's for the Children. Esta o esto es para los niños. Así que vamos entonces a disfrutar de esta canción que llegó a ser número 7 en el listado del Billboard Hot 100 en enero del año de 1989. This One's for the Children. Esto es para los niños, a cargo de New Kids on the Block.
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2: Es la hora 18:38 minutos.
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7: La pasamos sumamente bien cada vez que tenemos la oportunidad de estar acompañando a nuestra audiencia, presentando y complaciendo su buen gusto musical, mismo que ustedes hacen llegar a través de la vía telefónica con el número 7760-3432 aquí en cabina y también a través del WhatsApp de la emisora, el 4242-8180. Y como consecuencia de esa comunicación vamos a complacer el gusto de ustedes presentándoles a una banda que tiene orígenes alemanes estadounidenses. Alemanes porque el productor Frank Farian, de origen alemán, contribuyó a la formación de esta banda en el año de 1991 allá en la ciudad de Florida. Frank Farian había observado en los hermanos Ariel y Gabriel Hernández mucho talento, al igual que también la incorporación del cantante Marty Sintram. Estos tres eran los que integraban la carta de presentación de la banda que conocimos como No Mercy, Sin Misericordia. Son ellos los que van a presentarse a continuación con esta canción que llegó a ser uno de los máximos éxitos musicales por ser parte también de su álbum debut, o sea, el primer álbum que ellos grabaron en estudio y que por cierto también llamaron No Mercy, al igual que la banda, contiene esta que llegó a ser una de sus más grandes producciones musicales. Aquí está la canción titulada Where Do You Go? ¿A dónde irás? Con la banda No Mercy.

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3: Es la hora 19:06.
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5: Rápidamente seguimos avanzando con el tiempo, vamos finalizando ya el mes de mayo. Hoy es el día número 27 de ese mes, que es el número 5 de este año de Dios 2026. 28, 29, 30 y 31, 4 días nada más, porque el próximo domingo estaremos terminando este que es el quinto mes y luego empezar con el sexto, que cerrará así el primer semestre de este año 2026. Y en el que también se celebra una de las fiestas deportivas más esperadas cada 4 años, como lo es el Mundial de Fútbol, el famoso Mundial de la FIFA, que empezará el próximo 11 de junio. Así que si a 11 le sumamos 27, 28, 29, 30, 31, a 11 le sumamos 5, son 16 días nada más. A partir de hoy, los que están restando para que empiece la fiesta futbolística más grande en el globo terráqueo. En ese entorno nosotros aquí continuamos ya, porque haya fútbol, básquetbol, béisbol, porque haya ciclismo, Fórmula 1, las 500 millas de Indianápolis, anyway, cualquier otro deporte, aquí seguimos acompañándoles con Memoria Digital. La banda que a continuación viene, llamada Night Ranger, que por cierto podría traducirse como el guardabosques nocturno. Es una banda de música hard rock norteamericana formada en la ciudad de San Francisco, California. Un grupo que ha tenido un éxito moderado, 10 millones de su primer álbum todo el mundo, y luego alrededor del globo terráqueo también un poquito más de 18 millones de copias vendidas alrededor de su carrera musical. Pues de Night Ranger vamos a incluir esta producción titulada Goodbye, Adiós, que fue lanzada en el año de 1985. Y que además también es una de las producciones musicales de las denominadas Balada Poderosa. Aquí está Night Ranger en Memoria Digital de Occidental Estéreo. Goodbye.

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6: Es la hora 19:22 minutos.
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0: Sin dar tregua, nuestra audiencia sigue con las solicitudes musicales de las que nosotros nos encanta complacer e incluir acá en Memoria Digital de Occidental Estéreo, el espacio oficial para nuestros recuerdos y memorias de la música en inglés. Es el horario estelar en estos días de 18 a 20 horas acá en Occidental Estéreo. La mujer que a continuación viene fue una de las más grandes y talentosas, aparte de bastante guapa. Mujer nacida en la ciudad de Cambridge, en Australia, con el nombre de Dame Olivia Newton-John. Ese es el nombre de una cantante y compositora australiana que llegó a ser una gran artista, así como también actriz y activista. Es una de las mujeres que ha llegado a vender más de 100 millones de discos en todo el mundo. Aparte, entonces, eso la constituye como una de las figuras musicales femeninas más vendidas de todos los tiempos, así como también la cantante australiana con mayores ventas en la historia. Olivia Newton-John llegó a ganar 4 premios Grammy y su carrera musical incluyó 5 sencillos número 1 en el Billboard Hot 100, además también de 2 álbumes número 1 en el Billboard 200. Aquí entonces, de la australiana Olivia Newton-John, acompañada de la Orquesta de la Luz Eléctrica. De hecho, la canción es compuesta o fue compuesta por el líder de la banda Electric Light Orchestra, el gran Jeff Lynne. Él fue el que compuso esta canción, la escribió y luego pensaron en Olivia Newton-John para que junto a la banda la interpretara y que fuera parte principal también del soundtrack de la película con el mismo nombre. Aquí está la recordada Xanadu en Memoria Digital de Occidental Estéreo.

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1: Es la hora 19:40 minutos.

Esto es Memoria Digital de Occidental Estéreo, que sigue acompañando a su audiencia, pero por sobre todo, el gusto que nos da de poder complacerles a ustedes, amigas y amigos. La banda que a continuación viene es una banda que se formó en el año de 1968. Eso significa que la misma tiene 57 años de haber sido formada en el género de la música heavy metal, y que fue una agrupación conformada por los músicos, el guitarrista Tony Iommi, el baterista Bill Ward, el bajista Geezer Butler y el vocalista Ozzy Osbourne. Ya mencionando a Ozzy Osbourne, muchos de ustedes que son conocedores también de la música han de identificar a la banda Black Sabbath. Pues de ellos vamos a incluir, o más bien dicho, específicamente de su vocalista Ozzy Osbourne, ya en su carrera como solista, esta canción que lanzó en el año de 1972. La canción se titula Changes, o sea, Cambios, una balada que apareció por primera vez en ese álbum que lanzara en el año de 1972 Ozzy Osbourne, y luego también apareció en un álbum recopilatorio de éxitos de Ozzy en el año de 1993. La canción titulada Changes, pues es una producción que se en la que se mezcla, más bien dicho, perfectamente la voz de el cantante Ozzy Osbourne, el piano también, que es parte especial de la instrumentación, y la guitarra ejecutada por Tony Iommi. Así que vámonos entonces con esta producción que a la que el mismo Ozzy Osbourne la calificó como una interpretación desgarradora, que no tanto va al heavy metal bastante fuerte, sino un poquito más suave. Aquí está entonces, de Ozzy Osbourne, la canción llamada Changes, Cambios, en Memoria Digital de Occidental Estéreo.

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Marcamos ya la parte final del programa Memoria Digital, que durante estos días y hasta el 30 de junio se estará transmitiendo de 18 a 20 horas acá en Occidental Estéreo. ¿Por qué ese horario extraordinario? Porque se transmite en repetición el programa San Pedro de Antaño de hoy y de siempre. Por esa razón estamos de 18 a 20 horas acá en Memoria Digital. Pero eso no nos ha quitado el gusto de poder disfrutar de una excelente cantidad de producciones musicales que ustedes mismos nos han ayudado a sugerir. Y tenemos que ir despidiéndonos ya porque es momento de hacerlo. Y qué mejor que pues despedirnos con una producción que ha sido solicitada a través de nuestro número de WhatsApp, el 4242-8180. Es una banda que se formó en el año de 1973 allá en la República de Austria. Ellos son los integrantes de esta banda de música pop rock conocida como Opus, que pues tiene una gran historia y que alcanzó su éxito mundial con la canción que a continuación vamos a presentarles aquí en Memoria Digital de Occidental Estéreo. Con la banda Opus, aquí está Vivir es Vivir, Life is Life. Una gran producción musical con la banda Opus, con la cual nos despedimos en este miércoles 27 de mayo, esperando que nuevamente mañana a partir de las 18 horas volvamos a encontrarnos acá mismo en el dial o en www.occidentalradio.com. Que tengan buen descanso, soy Oscar Daniel Orozco Sánchez y ojalá mañana jueves nos volvamos a encontrar aquí mismo en Memoria Digital.

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5: Es la hora 20, 8 minutos.
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1: Pues estamos ya con el programa de la chicanidad, San Pedro de antaño, de hoy y de siempre, a través del máximo poder de la radio Occidental Estéreo 88.7 y por www.occidentalradio.com. Muy feliz tarde para todos, buen provecho. Estamos viviendo el miércoles 27 de
2: mayo.
1: Miércoles 27 de mayo, un saludo especial para ustedes que están almorzando. Ya estamos entonces de nuevo los tres aquí y a ver qué nos dice José Luis de León, porque también está allá al pie del cañón y esperamos que el programa de hoy nos encumbre como se encumbraron los barriletes de días atrás, o bien que nos tenga aplastados ahí en el parque tipachando.
2: Bueno, estimados oyentes, nuevamente estamos aquí para narrarles otra de las tradiciones muy arraigadas en el pueblo, que es ir a cortar los trocitos de madera, especialmente de la madera del roble, para la elaboración de los trompos chiones y dormilones.
3: Muy bien, gracias José Luis, gracias don Justo Germán, a ustedes que nos siguen a través de Facebook, Occidental Radio 88.7 y también a través de la frecuencia modulada en 88.7. Y trasladar también en este momento el saludo a nombre de los sanpedranos Alex y Mildred Velázquez Godínez, radicados en la ciudad de Austin, Texas, junto a sus hijos Luis, Alex Jr. y Diego, recordando y exaltando la memoria de sus padres, de sus suegros y abuelos respectivamente, don Calixto Agustín Velázquez y doña Francisca Kikivix, comerciantes, emprendedores que también hicieron su trabajo para poder sacar adelante a la familia, y asimismo de los esposos don Luis Guillermo Godínez y Sara Morales, también personas y familia de negocios, emprendedores aquí en San Pedro Zacatepeques, con su emprendimiento de la primera fábrica formal de dulces artesanales, la famosa fábrica de dulces Géminis. Como sanpedranos, Alex y Mildred exaltan la memoria de sus padres y de sus suegros respectivamente.
1: Bien, entonces estamos preparados. Voy a buscar qué tipo de pita necesito, un clavito o qué, para esto de los mentados trompos. Y luego de repente también le vamos a anexar las chicharras, las famosas chicharras que son primos hermanos con los trompos, y así hacer del programa algo para recordar y para decir: estas son las tradiciones de nuestro pueblo.
3: Podríamos decir que la chicharra es la prima hermana criolla del trompo, ¿verdad? Podríamos empezar con eso, don Justo y José Luis. Primero explicar qué es la chicharra, cómo se obtenía, en dónde se podía encontrar y luego cómo se procesaba.
2: La chicharra, si hablamos de San Pedro Zacatepeques, es la semilla del encino. Pero es demasiado pequeña. Pero no así cuando los árboles ya son ancianos, más de, 30 o 50 años, tienden a dar esa semilla algo grande de la chicharra. Pero la chicharra en sí, la que se usaba para imitar al primo hermano, el trompo, es la chicharra de costa.
3: Ajá, sí, yo recuerdo en Gusto Germán que de la costa se traía, sí, ¿verdad? ¿Tendría algún árbol específico? ¿Cómo se hacía, de lo que usted pueda recordar, cómo se hacía para que la trajeran y se distribuía?
1: los árboles de chicharra, porque en la costa sí estaba eso, y era el sonido de las chicharras, de las aves que estaban, que le cantaban, y entonces ahí está la verdadera imitación de las chicharras que se traían de la costa, las bajaban los comerciantes, como siempre, con chicharras o con chicharrones, pero haciendo el trabajo, el negocio, y las chicharras que estaban muy hasta arriba, las aves que estaban cantando, era un sonido algunas veces hasta cansado, aburrido, ensordecedor, porque vaya si no, no era solamente una, dos, tres, cinco, era cantidad de aves, y las chicharras estaban dándole, dándole y dándole.
3: A ver, pero entonces la chicharra que se utilizaba para el juego tipo trompo, José Luis, era un fruto, era un bulbo, era una raíz, ¿cómo se obtenía, cómo se procesaba? Porque me imagino que tenía algo adentro, había que vaciarla, o era un insecto. ¿Qué era la chicharra?
2: La chicharra en sí, lo que hablaba justo Germán, él le atribuyó ave. La chicharra es... como lo que usted dijo, uh-huh. ¿Cómo dijo la palabra?
3: ¿Un bulbo? Palabrita.
2: No, lo otro.
3: ¿Una raíz?
2: Lo otro.
3: ¿Un insecto?
2: Lo otro.
3: Híjole, ahora
2: el hisopo, algo así.
3: Ajá. Era como un bulbo, tal vez, me imagino. ¿O era?
2: Sí.
3: Mire, yo me pongo a pensar, porque para poner en contexto a nuestra audiencia, los pinos, por ejemplo, tienen sus piñas, ¿verdad? Lo que se conoce piñas. Yo imagino que la chicharra también era más o menos similar, con una forma triangular o tipo cono para que tuviera la punta y poder trabajarla.
2: A exactamente. Ver, ahora pero yo usted. Me refería a la chicharra cuando justo Germán decía, cuando están en coro,
3: ajá.
2: Cuando están en su...
3: silbando.
2: Es decir, el animalito,
3: ajá.
2: Especie como una cucaracha.
3: Tiene exactamente.
2: Una cucaracha.
3: Una cucaracha
2: pero,
3: grande.
2: Sí, tiene, pero tiene alas,
3: ajá.
2: Y vuela a los árboles de esa chicharra y se prende en el tallo.
3: Uh-huh.
2: Y pero son cientos,
3: sí, ajá.
2: Son cientos. Eso se da en el mes de abril, marzo, abril, marzo y abril.
3: Uh-huh.
2: Y ese es su cantido, cantado,
1: ese es su chirrido,
2: ajá. Así
3: intenso.
2: Continuamente,
3: ajá, intenso.
2: Parece
1: ensordecedor.
2: Parece que se hicieran, vaya, que se hicieran,
3: sí.
2: Turno.
3: Ah, sí.
2: Terminan unas
3: y empezaban otras.
2: Y continúa y continúa, sí. Día y noche.
3: Exactamente. Ahora, ¿pero cómo se usaba entonces para hacer el juego tipo trompo?
2: Es que ese es el animalito.
3: Uh-huh.
2: Ahora, para lo del trompo es eso de la vulva que usted menciona.
3: Ajá.
2: Es como una pepita.
3: Ajá.
2: Entonces, pero tiene su gabazo adentro, ¿verdad? Y entonces se le abrían los agujeros y a través de esos agujeros se sacaba, se vaciaba.
1: La parte de arriba.
2: Exactamente. Uh-huh. Pero arriba iba a ir el palito,
3: uh-huh.
2: Que salía en la parte inferior. Para la punta.
3: Ajá.
2: Entonces se preparaba un palito muy especial con su punta y arriba su cabecita para que no pasara cuando
3: exactamente.
2: Se
3: agujera.
2: Y esos agujeritos que tiene al lado, esos son los que van a servir para los sonidos.
3: Correcto, es como para el silbido, ¿verdad? Del trompito, ¿verdad? Esta chicharra también tenía que arrollarse lepita alrededor y luego hacer el movimiento como el trompo, o se manejaba de manera distinta. ¿Ustedes qué recuerdan?
2: Después de que ya estaba preparada la pepita, llamémosle, se le introdujo su palito, tiene sus dos agujeritos, quedó una distancia en la punta del...
3: De la chichara.
2: Entonces, tal como el trompo,
3: ajá.
2: Se empieza a arrollar hasta llegar a donde dé la pita.
3: Ajá.
2: Hay dos formas para poderlo bailar. De esa forma, como la técnica del trompo,
3: uh-huh.
2: Y la técnica del otro palito. Es decir, se introducía la pita en esos dos hoyitos,
3: ajá.
2: Y se arrollaba en otra pitía.
3: Ajá, muy bien.
2: Luego se jalaba.
3: Ah, exactamente.
2: Como unos trompos que ahora salen así...
3: Ya de fábrica.
2: Fabricados.
3: Ajá. Muy bien. Y entonces ahí era el objetivo de que empezara a dar vuelta y a silbar.
1: Efectivamente es así, pero lo importante es que para preparar la pita y hacer que el trompo, la chicharra, diera vueltas y revueltas, había que encerarlo con cera de tipaches, había que hacer, porque si no, porque si no, no se detenía, y ahí en ese caso no se podía hacer bailar la chicharra o el trompo.
3: Para hacerlo girar. Así que entonces sí tenía esa particularidad, ¿verdad? De los agujeritos especialmente para que provocara ese sonido, ese silbido, que era el similar a las chicharras de las que ustedes hablaron al principio, ¿verdad? De ese sonido continuo y que también era el chiste, porque el chiste era escuchar silbar la chicharra en este caso.
2: Chicharra porque casi tiene la similitud del chillido de la chicharra, pero para imitar el sonido de la chicharra animalito, mencionó cera, y como se introdujo el palito, entonces se le pone la cera para tapar aquí donde salió la punta, y se le pone cera también arriba para tapar ese agujero, y el palito, tanto el que se introdujo, que va a servir para punta, y el palito que va a servir para arrollar, para jalar, tiene que ser de pino.
3: Muy bien, era lo ideal.
2: Lo ideal para que la cera, la chicharra, su hueco, el sonido, se me va la palabrita. Entonces, esos tres elementos hacían casi imitar a la chicharra,
3: a la chicharra animal, natural, al insecto, ¿verdad?
2: Insecto.
3: Muy bien, pues eso yo creo que antecedió, yo imagino que eso fue lo que antecedió, entonces ya al uso del trompo, ¿verdad?
2: No.
3: ¿Hubo algún otro proceso, algún otro espacio de tiempo?
2: La misma necesidad, y para economizar, por ejemplo, los niños de la costa, que no tenían acceso a comprar trompos, o que no habían carpinteros que fabricaran trompos, entonces
3: iban a
2: buscar. Seguramente alguien curioso se dio cuenta que tenía similitud, y luego la creatividad, el palito para la punta, luego
3: para arrollar y luego hacer el respectivo jalón.
2: Entonces,
3: de la pita.
2: Alguien fue el creador.
3: Muy bien. Bueno, pues es parte de lo que podemos recordar, don Justo, de esto que era también del vivir de los sanpedranos en aquel entonces.
1: Efectivamente es así, pero en este momento los patrocinadores dicen, ¿y nosotros qué?
3: ¿Tenemos que
1: silbar con chicharra? ¿Chicharra?
3: Bueno, vámonos entonces con la chicharra de nuestro corte comercial aquí en el San Pedro de antaño, de hoy y de siempre. Recuerde, su comunicación puede lograrla a través de nuestro número telefónico en cabina 77 60 34 32, si usted quiere dejar algún comentario con nuestro compañero Eric Méndez, si quiere su llamada al aire, que salga su voz al aire para contribuir con los temas que hablamos cada día, llámenos a través de el WhatsApp 4242-8180. Puede ser una llamada con saldo telefónico o una llamada vía WhatsApp al 4242-8180, que es el de Occidental Estéreo. Y por la noche, el programa se escucha en repetición a partir de las 20 horas. Corte comercial y regresamos en breves momentos.
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1: Bueno, pues estamos ya preparados para seguir hablando de las chicharras y los trompos, pero no de los trompudos. A lo mejor, también, si hay alguien ahí que no le venga bien, le ponemos la pita y hacemos que
3: sirve,
1: que su que trompa chille, se quede cerrada. Pero bien, entonces hay algunos detalles que vale la pena mencionar todavía. Ya se habló sobre la chicharra, el tener que vaciarla, hacer el agujerito, el trompo, encargarlo con los carpinteros. Pero una cosa importante es que tanto la chicharra como el trompo no se podían hacer bailar porque no, me refiero, no se hacía con pita de morral, nada de eso, sino con cáñamo.
3: Cáñamo, sí.
1: Cáñamo no demasiado delgado ni demasiado grueso, con encerado para que no
3: se rompiera,
1: no se resbalara, si no se quedaba prendida ahí. Y luego entonces ya después a ver quién, porque luego era el concurso de 1, 2, 3, 4, a ver quién hacía zumbar más la chicharra, a ver quién hacía que el trompo tardara más.
3: Más algún, tiempo girando. Más tiempo,
1: sí, ¿verdad? Girando. Uh-huh. Hay otros detalles, pero a ver qué dice José Luis, qué dices tú, y seguiremos agregando algo sobre la manipulación del trompo y la chicharra.
3: Muy bien, José, si me permite, vamos a dar a conocer un mensaje que ingresa al WhatsApp 4242-8180. Muchachos, chavos, chamacos, ya empezó el programa San Pedro de antaño, de hoy y de siempre. Aquí nos reunimos de todos los cantones, de Tonalá, de La Guatibia, de Santa María, de San Juan del Pozo, de San Juan de Dios, del Mosquito, de San Sebastián, de Calzada Independencia, de Las Hierbabuenas, de el Cantón La Parroquia, del Cantón de Los Ángeles, del Cantón de Austin, Texas, de todos los lugares. Vamos a chicanizar unos instantes. Sentate vos en esa piedra y vos sentate en ese tronco de encino. Ya se puso alegre la cosa, así que buenas tardes, don Justo Germán. Buenas tardes, señor de León, y buenas tardes, don Oscar. Que sigan las anécdotas, historias, personajes y recuerdos. Este mensaje lo envía Estuardo Moratalla desde la ciudad de Los Ángeles.
1: Gracias, Estuardo.
3: Bueno, mucha, entonces, ¿qué más seguimos con,
2: bueno,
3: con
2: la chicharra? Estuardo dice que nos vamos a sentar a la par del tronco del encino. Ajá. Ahí tenemos ya un pedazo de madera, tenemos machete en mano, cuchillo, uh-huh, y si fuese posible alguna herramienta del carpintero, ajá, para poder empezar a pulir. Luego, entonces el machete se encarga de cortar un pedazo más o menos, o una fracción de la troza, y así sucesivamente.
3: Podríamos pensar más o menos un tamaño como este, sí, un poquito más pequeño.
2: Después se va puliendo, uh-huh, para llegar a su tamaño como lo del micrófono.
3: Uh-huh. Perfecto, claro, el tamaño de el receptor del micrófono, ¿verdad?
2: Cuando los patojos teníamos que elaborar nuestros trompos por la economía, por la situación económica de nuestros padres, y también nos daba el espacio para poder echar a andar nuestra imaginación. Costaba bastante poder redondear.
3: Sí, darle forma.
2: Darle la forma, porque uno no tenía la habilidad.
3: De una esfera triangular, ¿verdad?
1: Sí, de utilizar la herramienta, por ejemplo, un formón.
2: El formón, ajá, exactamente. Eso ya porque el carpintero lo tiene, ¿verdad?
3: Claro.
2: Pero nosotros, en ese caso, el cuchillo de la cocina, uh-huh, y otras cositas ahí para poder ir quitando y que llegara a su tamaño. Por la falta de habilidad, quedaban partes,
3: sí,
2: así
3: rústicas, ¿verdad?
2: Así, ajá, trompudas.
3: Exactamente, no era una superficie plana,
2: con chinchoncitos. Pero entonces se encargaba la lija, ajá, de ir, pero costaba, pues, porque uno, ajá, no es del arte. Uh-huh. Pero ya cuando tenía la forma, entonces uno buscaba el clavo, el tamaño necesario. Y con el cuidado que la madera no estuviese tan verde, porque al introducir el clavo se partía.
3: Se rajaba.
2: Uh-huh. Entonces tenía que secarse ya cuando tenía la forma.
3: Ajá. O sea, para principiar entonces, don Justo y José Luis, había que buscar madera seca, adecuada, ¿verdad?
2: No, algo verde, no. Porque para poderla labrar.
1: Pero no tierna también, claro, sino maciza.
3: Ajá, muy bien.
2: Ahora, en cuanto a los carpinteros.
3: Ah, perdón. Yo quiero hacerles una pregunta. Bueno, entonces, si se buscaba un trocito de madera, digamos, un poquito verde, pero entonces había que esperar un tiempo para que se secara.
1: Pero comenzaba a labrarse, darle la forma respectiva, uh-huh, porque si no, no se podía hacer.
3: No se podía labrar.
1: Darle la verdadera forma del trompo, y ya entonces, ya con la forma, había que ponerla a secar.
3: Muy bien.
2: Entonces ya cuando el trompo tenía más o menos su forma, uh-huh, es decir, la elaboraba por los patojos, uh-huh, se introducía el clavo y empezaba a ejercitarse. Uh-huh. Y se daba uno cuenta que el trompo no tenía un
3: giro,
2: un
3: parejo,
2: giro sincronizado.
3: Simétrico y sincronizado.
2: Porque el peso estaba, uh-huh, desequilibrado.
3: Ah, muy bien.
2: Entonces, pero los carpinteros se dieron cuenta que era una entrada para ellos, ¿verdad? Entonces hubieron algunos que empezaron a fabricar trompos y los ponían a vender. Incluso venían a vender aquí a los comerciantes, que fueron unos primeros comerciantes de momos, de que aparecían los trompos elaborados por carpinteros sanpedranos. Ajá. Entonces, ya adquirido el trompo, el niño o el patojo se encargaba de darle decoración.
3: Claro. De pintarlo.
2: Exacto,
3: ¿verdad?
2: Lo decoraba.
3: Ajá.
2: Y hasta le ponía sus adornitos.
3: Figuras.
2: Exacto.
3: Ajá, se le hacían, uh-huh, figuras. Con el tiempo yo recuerdo que incluso algunos carpinteros también a algunos trompos les labraron ciertas figuras en relieve de ahí mismo en la madera, ¿verdad? Ese creo yo que fue otro detalle con el paso de los años, don Justo y José Luis.
2: Eran los trompos que ya venían de las fábricas.
3: ¿Verdad?
2: Ya se vendían en los almacenes.
3: Ajá.
2: Y los colores incluso de arcoíris, ya pintados artísticamente.
3: O de paisajes incluso, recuerdo que traían casitas.
2: Vinieron
3: traían
2: luego los,
3: unas formas como de montañas, ¿verdad? Uh-huh. Pero labrados en la madera misma, ¿verdad? O sea, era algunos de ellos empezó así, haciendo esas pequeñas figuras, de tal cuenta que estuviera parejo el relieve de lo que se le sacaba, para que la pita después se pudiera arrollar, porque si no, no se podía arrollar bien la pita.
1: Herramienta artesanal la que tenía que utilizarse para esto. Pero algo importante antes que se nos vaya es decir que el trompo no podía, ni las chicharras no podían jugarse en piso de tierra. Uh-huh. Tenía que ser un piso entortado, porque de lo contrario se quedaba sembrado el trompo o la chicharra y no...
3: Por la punta.
1: No hacía el estilo de las bailarinas y el bailarín. De esta cuenta tenía que ser
3: una superficie
1: un poquito entortado.
3: Habían pisos, incluso creo yo, de tierra, pero que ya estaban bastante compactados y probablemente ahí sí se podía hacer el juego del trompo, José Luis.
2: En esta parte donde está, nos vamos a ubicar en la Plaza Cívica, uh-huh. En la parte donde está el busto de Alejandro Orozco, para donde están los sanitarios, eran como de ancho 4 metros de la orilla del parque a la pared o al paredoncito ese. Uh-huh. Ahí habían unas partes como si habían sido jardín, uh-huh. O arriates. Cuadrados quedaron todavía los ladrillos formando esos cuadros,
3: como planchas,
2: uh-huh. Exacto, eran como 5 planchas y ahí era tierra, ahí se aprovechaba para jugar, uh-huh. Pero cuando llovía sucedía lo que dice Justo Germán. el trompo se atascaba,
3: claro.
2: Y ya no se desenvolvía, y si era concurso el que uno estaba realizando con el adversario, por ejemplo, ajá. El juego de las dos líneas, la línea del joven contrario, la línea
3: propia.
2: Entonces se ponía la moneda en medio de ese cuadro, y entonces empezábamos a trabajar la moneda para llevarla
3: al contrario,
2: exacto.
3: Empujándola, empujar con el trompo,
2: con el pulso, ajá. Pero después vino la otra técnica, porque habían quienes tenían buen ojo, donde ponían el ojo, ponían
3: el trompo.
2: La punta del trompo, y cabal llegaba a la moneda y a 5, y la aventaba para allá, ajá. Pero hay veces la aventaba para acá.
3: Ajá, muy bien, esa faceta no la recordaba yo, ¿verdad?
2: Luego vino la otra técnica, de levantar el trompo, hacer arte
3: en la palma de la mano,
2: o sea, hacer arte y empujar la moneda para que llegase, pasase la línea de aquel, y si pasaba, entonces era mía.
3: Sí, lo que sí recordé en este momento, Justo Germán, que José Luis menciona esto, es de que se giraba, se tiraba el trompo, se hacía girar, y el otro arte, la otra diversión era meter la mano, la palma de la mano debajo de la punta del trompo, y se levantaba y el trompo seguía girando en la palma de la mano, ¿verdad?
1: Y pero se ponía la mano hacia arriba.
3: Exactamente, sí.
1: Donde está la M, esa es la que iba arriba, porque había que abrir los dedos para ver por dónde se penetraba,
3: dónde subía el trompo,
1: sí, y a ver otro de los concursos y de la competencia era a ver quién hacía que estuviera más tiempo el trompo girando o la chicharra en la palma de su mano.
3: Aquí lo difícil, José Luis, era para principiar, era levantar el trompo con la palma de la mano, ¿verdad? Porque tenía que hacerse de alguna manera con cierta técnica para que el trompo uno no lo empujara, sino que subiera a la palma de la mano.
2: Claro.
1: Por eso tenía que ser en el espacio de los dedos, porque es la parte delgada, y ahí es donde podía compenetrarse, dijo Cantinflas, ahí podía para estar en la palma de la mano ya con el respectivo bailarín.
3: Uh-huh. José.
2: La punta hay veces desgasta cuando uh-huh. es en el piso, uh-huh. pero muy, muy bueno, porque cuando se entraba a los concursos del saltarín, Es decir, el saltar. Eso lo inventábamos nosotros los güiros, los limpiabotas. No teníamos nada que hacer.
3: Cuando no habían clientes.
2: Cuando no habían...
1: Chinola.
2: Cuando no habían lustres.
3: Ajá, exactamente.
2: Sí. Nos íbamos ahí, uh-huh. A esa parte. Todo, mis amigos, los gemelos, los tíos del actual alcalde, Neptalí y Germán, los cuaches. Uh-huh. Entonces, Neptalí me trataba y sigue tratándome de Josefa. Entonces, Josefa, un concurso, bueno, pues, vamos, los trompos. ¿Qué concurso? Monedas, no tenemos y no cayó nada. Uh-huh. Entonces, el saltarín, bueno, pensaba uno en el dolor. De la punta del
3: trompo.
2: El trompo.
3: Que era tipo clavo, ¿verdad?
2: Entonces los trompos ya eran algo grandes, los que ya venían que vendían. Pensábamos, pues, la técnica que dice Justo Germán, a bailarlo. Luego caer otra vez.
3: Uno, ese era el saltarín.
2: El saltarín. A ver, los 13.
3: Claro.
2: No llegamos ni a dos.
3: Claro.
2: Dolía.
3: Seguramente. Dolía y la velocidad del trompo empezaba a disminuir y entonces hacía que se cayera, ¿verdad? O que dejara de girar. Miren qué cosa más interesante esto del saltarín, de la moneda, el concurso, las competencias de la moneda y del saltarín. Voy a leer unos mensajes que han ingresado ya a nuestra página de Facebook, Occidental Radio 88.7. Andrea Gómez dice, muchas felicidades por el programa, escuchando desde Ciudad Capital. ¿Qué tema tan interesante? Dicen que recordar es vivir. El MUSAC, oigan, el MUSAC tiene chicharras en su colección, el Museo de la Universidad de San Carlos, se refiere a eso. Recolectadas en talleres y ferias, hasta en España hay piezas guatemaltecas que se recuperaron de casas antiguas. Así que esa tradición,
1: muy buen dato.
3: Sí, de las chicharras, ¿verdad? Hasta el Museo de la Universidad de San Carlos de Guatemala ha llegado y ahí tendrán algunos vestigios de esto. Entonces, para que nuestros oyentes se den cuenta de que no estamos hablando de ocurrencias, ¿verdad? Que estamos hablando de las tradiciones de los patojitos, don Justo Germán, de aquel entonces, que jugaban aquí en su San Pedro de Atlántico.
1: La forma original de este juego de las chicharras y los trompos.
3: Correctamente. Voy con otro mensaje y luego José Luis acotará algo de lo que estamos leyendo. Hilda Santisteban, saludos y bendiciones, lindo programa. Gracias, señor Hilda, por vernos y escucharnos a través de Occidental Radio 88.7. Blanqui Godínez está viendo también el programa y esperamos que se esté deleitando también con lo que hoy estamos narrando. Andrea Gómez dice, ¿creen ustedes que los niños de esta época al jugar con estos juguetes artesanales desarrollarían habilidades para niños? Voy a contestar yo y ya luego también José, que tiene José Luis, que tiene su experiencia como docente, podrá decirlo, pero a mí me parece que sí. Es más, yo sé, José Luis, de que ya no, por supuesto, los trompos fabricados artesanalmente como los de antes.
1: Pero es que ahora venden en la plaza.
3: Sí, venden en la plaza. Y los niños, ahora también en los colegios, no solamente en escuelas, sino yo creo que se emocionan a veces más los de los colegios, compran su trompo y a veces no hayan la hora de salir al recreo para jugar con ellos. Y eso me lo contó a mí mi hija Daniela Ana Victoria, que trabaja actualmente en un colegio en Quetzaltenango con niños. José, ahora sí, cuéntenos usted.
2: El Ministerio de Cultura y Deportes tiene una sección para el rescate de esos juegos tradicionales. Mi estancia en el Ministerio de Cultura y Deportes, en los 11 municipios del altiplano, en los institutos dimos talleres de información y de formación para el manejo de la jugada del trompo, del capirucho. Es decir, que alguien que se introduzca dentro de un ámbito de trabajo tiene que conocer.
3: Claro.
2: No simplemente que porque le dieron la oportunidad a través de qué sé o qué medio, porque es cuestión de dignidad. De integridad personal. Por ejemplo, si a mí me ofrecen un trabajo para comunicador social, yo no lo acepto.
3: ¿Cómo?
2: Ahora lo acepto. Si bien es cierto, como dijo Lilo Baudilio de Calzada Independencia, es que lo que te ayuda es que has leído y te mantienes leyendo, pero yo les dije a ustedes aquí estamos chupándole llanta a los dos expertos de la palabra.
3: Bueno, aparte de eso, don Justo, quisiera yo acotar, porque también el programa se trata de eso, ¿verdad? De educar, nos preguntan algunas cosas, nosotros no somos la última palabra y quizás no somos expertos en todos los temas, pero si a uno le encargan un trabajo y uno no puede hacerlo, pues entonces hay que investigar, ¿verdad? Hay que investigar y hay que buscar a quien lo sabe para que a uno le enseñe, don Justo,
1: asesor,
3: y luego uno poder enseñar.
1: Efectivamente es así, tiene que buscar porque todavía existen este tipo de uh-huh. personas con esa habilidad para hacer, fabricar los trompos, las chicharras, hacerlas bailar. Y luego, como no era solamente uno o dos, sino habían, podían ser dos, tres, cuatro los que estaban concursando, uh-huh. y entonces a la cuenta de uno, dos y tres,
3: claro, hacer todas las técnicas.
1: ¿Cuál era el que tardaba más? Y ese era el gananoyo.
3: O el que era diestro para la moneda, o el que era diestro para el saltarín, para hacer que el trompo subiera a la mano a través de los surcos de los dedos. José Amílcar Páez dice, estaba el trompo y la torna. Le llamábamos el sacarrín, ¿verdad? El sacarrín es, viendo el programa en Bakersfield, California, en Estados Unidos. José Amílcar, gracias. Eso del sacarrín, mire que eso es lo agradable, ¿verdad?, de que nuestros oyentes participen, ¿verdad? El sacarrín era otra técnica, ¿verdad? Entiendo yo, José Luis nos irá explicando algunas otras cosas, pero el sacarrín era iba, los que no iban ganando, por decirle puntos, los iban sacando, sacarrín,
1: sacar sacarrín. Del
3: exactamente, ¿verdad?, del juego, de la competencia, José.
2: Por ejemplo, vas a competir ¿cómo se llama el joven que llamó?
3: José Amílcar. Chepe.
2: José Amílcar. Sí, Chepe Páez, uh-huh. primo de Carlos Ratón Mérida.
3: Ah, muy bien.
2: Entonces tenemos ahí, José Luis va a ser el árbitro en este caso. Uh-huh. Nos vamos a posicionar en la esquina de los obreros, uh-huh. donde vivía la abuela de ellos, doña Marcelina. Salió Chepe y salió Carlos con sus trompos. José Luis, vas a ver quiénes son los que van a tardar. Muy bien. Pero el trompo de Chepe Páez, hijo de doña Amparito, tenía más peso.
3: Ajá.
2: Y el de Carlos es de pino. Tiene menos peso.
3: Más liviano.
2: ¿Cuál va a tardar más para bailar?
3: ¿El de pino?
2: No,
3: el de más peso. El de mayor peso. Bueno, entonces si era diestro, le hacía el sacarrín a Carlos.
2: Exacto.
3: Chepe ganaba y Chepe ganaba el sacarrín.
2: Y entonces tomaba las baquetas Chepe con su hermano Guillermo y a ejecutar la pieza del triunfo.
1: Estamos nosotros propensos a la saca del ring, por lo tanto Eric nos salva de esto con el bloque comercial para decir, los patrocinadores sí cumplen estos muchachos, no solamente con esto de bailar el trompo, sino hacer sonar el anuncio de San Pedro de Antaño.
3: ¿Saben quiénes nos hacen el sacarrín a nosotros tres? Eric, Eric es el ganador, así que vamos con el sacarrín, Eric.
2: Nos saca del espacio, ¿eh?
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1: Estamos con la presentación del programa San Pedro de antaño, de hoy y de siempre. Hemos estado hablando sobre el trompo, que es propiamente de madera, y ya luego pasaremos a las chicharras. Pero los concursos trompos, chicharras, uh-huh. Porque uno por el peso puede tardar más, y la chicharra porque es una jicarita.
2: Uh-huh. Más liviana.
1: Una jicarita liviana, entonces ella es menos, pero sí, lo que hace y lo que puede resultar que el que tiene la chicharra sea el ganador de acuerdo al sonido que produzca.
3: Claro, el objetivo era, ¿verdad?, divertirse, y quienes podían participar en los torneos, digámoslo así, a un término técnico, o las competencias, pues también pues se esmeraban, ¿verdad?, por hacer que girara más, fuera del material que fuera, se esmeraba, ¿verdad?, para poder hacer eso, ese juego agradable del trompo. El programa San Pedro de antaño, de hoy y de siempre es un proyecto cultural de Occidental Estéreo, de la autoría de don Justo Germán junto a Pablo Germán, y que apoyan personas o marcas sanpedranas que entienden que esto es parte de nuestro vivir y recordar lo que es San Pedro Zacatepeques. Y dentro de ellos está don Luis Humberto y doña Olga Leticia, los esposos Orozco Andrade de Droguería San Luis, el arquitecto Marolo Monzón de su empresa Edificar, al igual que la de la señora Silvia Sánchez de Rivera, de su almacén Simplemente Moda, los paisanos José Leonardo de Paz allá en Los Ángeles y su hermana aquí en San Pedro, Lilian Margot de Paz de López, y su marimba Margarita Imelda, al igual que de el doctor Esler Cardona y su sanatorio Zona Médica Galilea. También de los paisanos Alex y Mildred Velázquez, radicados en la ciudad de Austin, Texas, junto a sus hijos, también rememorando las costumbres de San Pedro Zacatepeques. De doña Petrona Juárez de Orozco y los Internacionales Conejos, al igual que de nuestro paisano Axel Vázquez e hijos de la constructora Vázquez.
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3: Más adelante mencionaremos a otro grupo de sanpedranos que confían en Occidental Estéreo. Muy bien, platicamos acá fuera de micrófono con don Justo y con José Luis. En la fabricación de los trompos se volvió incluso ya como que una forma de ingresos también, José Luis, pero les preguntaba yo, ¿y cómo se hacía para meter, vamos a decir, en términos muy populares, introducir el clavo? ¿Y si solamente clavo se utilizaba para la punta del trompo o había algún otro objeto? Pero ¿cómo? Si alguno de ustedes recuerda, o si alguien de nuestros oyentes recuerda este proceso, también que nos dé su vivencia, que nos cuente su experiencia.
1: De acuerdo al diámetro, se tenía que buscar la herramienta para abrir el agujerito, que entrara bien, bien ajustado. Y no era un clavo que quedara sembrado, sino que se le hacía una especie de chibolita, se limaba, se hacía que quedara en forma redonda la punta de el clavo del material que se iba a introducir, porque de lo contrario, si se dejaba la punta totalmente aguda, ajá, entonces no funcionaría. Había que hacerla así, una cabecita fina, fina, utilizando algún torno, alguna herramienta para darle la respectiva forma y la especialidad de que sí bailara.
2: José, cuando fabricábamos nosotros los patojos, nuestros trompos, para introducir el clavo teníamos que ponerlo a las brasas.
3: ¿El clavo?
2: Claro.
3: Ajá, calentarlo y poder moldearlo.
2: Luego ya algo caliente, no rojizo, ¿verdad?
3: Como no era para marcar ganado.
2: No, como no teníamos tenaza o alicate, éramos patojos de esos de los arrabales. Entonces quebrábamos la punta y quebrábamos la cabeza. Y entonces en la punta, lo que dice justo Germán,
3: solo quedaba el acero.
2: Exacto, y entonces barrita. Se empezaba a refinar, ya se tomaba el trompo en una piedra para que se quitara
1: una lima. Punta.
2: Sí, pero como no había lima.
3: No había lima en una piedra.
2: En una piedra, ahora los que ya tenían esas
3: herramientas,
2: claro, pues ya iban refinando.
3: Se les facilitaba.
1: Yo le hablaba, a través del tiempo se utilizaron los tornos.
3: Hablemos del torno,
2: porque hablando del torno, José Milker. Lo que hoy los ebanistas y carpinteros utilizan para la fabricación de muebles, ya más pulido, ¿verdad? Eso lo observé yo allá en Totonicapán, en el centro artesanal. Ahí están todos los talleres. Y visitando siempre, como pues la ENRO y el Centro Artesanal son dos instituciones que se compaginan y hacen un instituto industrial. Entonces, cuando visitábamos, por ejemplo, cuando elaborábamos nuestro trípode para impartir la clase, y el cómo se llama, donde utilizábamos también el franelógrafo, etcétera,
3: o el papel aquel de los pliegos de papel.
2: Entonces
3: de papel.
2: Íbamos al centro artesanal porque ahí estaban los cómo se llama, los carpinteros, y que tenían, pues había conexión, habían cómo se llama, acuerdos con AENRO y el centro artesanal. Entonces me daba cuenta que en la sección de carpintería, diferentes, llamémosle, diferentes técnicas de la carpintería. Y me di cuenta que vi el torno por primera vez. Tomaban el trompo con el trocito.
3: El trozo, y claro, porque

0: José Luis y Oscar Daniel. Gracias, Andrea. Y qué bueno que esté deleitándose con el programa, que esté también contribuyendo, porque nosotros hablamos, siempre vamos a repetir esto en el programa, nuestras vivencias, lo que recordamos de X o de Y tradición o de X o Y sector, pero ustedes que vivieron, ustedes que se divirtieron, que lo vieron, ¿verdad? También pueden darnos su perspectiva de cómo vivieron ustedes estas tradiciones o estos juegos, en todo caso, aquí en nuestro San Pedro Zacatepeques. Muy bien, luego del trompo, la chicharra, el trompo de madera, elaborado de manera rústica, con un formón, con un cuchillo, con un machete, como se le podía dar la forma, y que, como dice José Luis, cuando era así rústico, tenía esos chinchones, ¿verdad?, que a veces no permitían que el hilo se pudiera enrollar bien, pero luego, recuerdo, pasó también la fabricación Made in China, ¿verdad?, que ya venían los trompos de plástico transparente, y oigan, ¿verdad? Yo creo que recuerdan algunos de nuestros oyentes, ustedes también, los trompos que adentro ya traían baterías, y al momento de hacerlos girar, miren, ese también era un espectáculo, ¿verdad? Porque ya daban luces, José, y luego don Justo Germán.
1: Alguien llamó y diciendo de que hay un museo de chicharras en la U.
0: Ajá, sí, sí. Andrea Gómez escribió.
1: Entonces, para Andreita, un agradecimiento porque recordó algo muy importante. Quiere decir entonces que la UP le está dando un significado a los juegos ancestrales o tradicionales. Y bueno sería de que alguna facultad de la universidad retome ese camino de reintegrar los juegos tradicionales a los juegos tecnológicos que hay hoy. Cuando usted habla del trompo de colores y con luz, trae ventajas, pero ventajas superficiales. Lo que hablábamos de la zumba,
0: de pergamino, de
1: la zumba del casete. Y yo le decía que era un sonido artificial
0: distinto.
1: Cuando usted dice, José Luis, por ser docente, quizás nos dé unos elementos para que complazcamos a la señorita Gómez. Y claro, ahí hay un fenómeno psíquico también. Porque el sonido, la frecuencia musical sonora de la chicharra hace reaccionar el cuerpo. Y el sonido del trompo por la cera y el ocote, o sea el pino, es otro sonido un poquito más grave. Y entonces compagina lo agudo, lo soprano de la chicharra con el tenor del trompo.
0: De pino.
1: Es decir, que repercute. Nosotros sentíamos satisfacción cuando, por ejemplo, uno de los patojos, que ya iba adquiriendo habilidad y fuerza para
0: hacer el girar manejo
1: del trompo, y sentíamos hasta un poco de envidia, ¿verdad?
0: Sí.
1: Que hacía los sonidos, porque conforme va perdiendo su...
0: va cambiando el sonido.
1: Exactamente. El pentagrama.
0: Las notas del sonido van cambiando de acuerdo a la velocidad, don Justo Germán, que el trompo gira.
2: Sí, totalmente. El trompo no va a hacer el chirrido, el silbido que hace la chicharra, ¿verdad? Solamente por la velocidad con que está rotando, pero la chicharra en cambio sí, había que la parte de arriba, destaparla con todo el cuidado, sacar la semilla, el fruto que tiene la chicharra con todo el cuidado, vaciarla, para luego ya entonces hacerle el agujerito o los dos agujeritos para que ahí se produjera ese sonido especial. Luego entonces ya con todo eso, con cera de tipache, cera, volver a tapar la parte de arriba, ya con la punta, un clavito, ya como dijimos, no con la verdadera, el filo de los clavos, sino ya redondeado, para que bailara, y de esa cuenta entonces se hacía, y a ver quién era el que hacía que sonara más su chicharra.
0: Eso significa que era cuando se utilizaban materiales propios, ¿verdad? O sea, materiales artesanales, domésticos, ¿verdad? La chicharra de un árbol.

0: echaban la cera de producto de las abejitas, ¿verdad? Y se rellenaba para que lógicamente el clavo no saliera y diera la oportunidad de que girara perfectamente.
1: La cuerda. Uh-huh. Teníamos que fabricar nuestra cuerda. Y lo que estaba a la mano era la famosa pita de los costales de harina.
0: De harina, ajá.
1: Entonces se tomaban, qué sé yo, seis.
0: Eso creo que era también lo que se llamaba pita maya, o la pita maya era parte de la que se deshilaba de los costales.
2: Lo mismo,
1: ¿verdad? Pero ya trenzada.
0: Claro, ajá, correcto.
1: Ya preparada.
0: Muy bien.
1: Entonces, sí, para hacer nuestra cuerda, íbamos donde venden harina, ¿va? Para que nos regalaran pita. Y entonces, qué sé yo, según el tamaño que uno quería, entonces con unas seis hilos, ajá, y empezábamos a torcer, y ahí viene la parafina o cera también.
0: Ajá.
1: Pero la pita o la cuerda adecuada era el hilo de los tejedores.
2: Pero también después podía utilizarse el cáñamo.
1: Ajá. Los tejedores empezaron a preparar o a vender cuerdas.
0: Ahí está.
1: Y de colores, qué sé yo, iban cuatro o cinco colores según el hilo, ¿verdad? Uh-huh. Y entonces también ya había arte,
0: claro,
1: y el trompo pintado de colores.
0: Exactamente.
1: Y ya eran los trompistas lamidos.
0: y una cosa que sí es interesante, el fenómeno este de los colores, ¿verdad? Que a lo mejor solo se le hacían francas, rojas, azules, amarillas, así alrededor del trompo se pintaban. Y el fenómeno que crea cuando gira, ¿verdad? Creaba un solo color y se formaban tipos arcoíris. Ese recuerdo yo que también era otro gusto que probablemente los que no éramos tan diestros, pero que íbamos a ver las competencias de los que jugaban trompo, se formaba ese deleite visual del trompo cuando gira, formando prácticamente arcoíris.
1: Sí, era una emoción.
0: Uh-huh, sí.
1: Admirar al pulsudo, admirar al galletudo, porque...
0: sí, tenía que tener... capacidad
1: para
2: y cierta técnica.
0: Ajá, técnica. Destreza.
1: Uh-huh. Uh-huh. Porque habían quienes, cuando era el juego de las monedas, jugaban no así, sino así.
0: También, sí, habían distintas maneras, no solamente el que uno conocía, sino para el frente, ¿verdad? O algunos incluso por detrás tenían la capacidad de aventar el trompo, y el trompo salía girando detrás de la persona que lo manejaba.
1: Los lamidos estaban arrollando, ¿ah? Y se le quedaban viendo a los adversarios. Y ya lo iban a tirar de cabeza.
0: Exactamente, sí.
1: Pero ya tenían la técnica para que cayera.
0: Para que cayera la punta en la superficie.
2: Se daba vuelta la muñeca en la mano.
0: Sí, seguramente, ¿verdad? Algo así como, ahorita que justo menciona eso, como la técnica que usan los pitchers del famoso deporte del béisbol.
1: Exacto.
0: Que tienen una manera de rotar y de girar la muñeca para que la pelota de béisbol tome cierta curvatura y el bateador no logre acertar a la pelota, ¿verdad? O sea, son cosas que tienen su explicación. A ver, vamos con mensajes. Mario Velázquez en nuestra página de Facebook dice: saludos desde la zona 11. Yo solo tipaches y canicas, dice Mario. Bueno, Mario, pues de eso se trata, ¿verdad? No necesariamente teníamos que dominar el trompo, o no necesariamente pues teníamos que jugar los tres, no, lo que se nos daba es lo que jugábamos. Salúdeme a don José y a don Justo Germán, dice. Gracias. Mario Velázquez, gracias Mario por escribirnos, saludos para ustedes, don Justo.
2: Y cada quien con sus locuras.
0: Exactamente. Así es, don Justo Germán, nos sacan las carcajadas por acá a veces. Dice este otro mensaje que llega al WhatsApp, recuerde que el WhatsApp es el 4242-8180, del número con la terminación 4233. Buena tarde a todos los checanos, donde quiera que se encuentren, también a los tres grandes en la locución, don Justo Germán, a su hijo Oscar y a José Luis de León. Gracias por tomarse el tiempo al compartirnos todas las vivencias y tradiciones de todos los checanos en este programa. Este programa esperado por todos, San Pedro de Antaño. Aprovecho la oportunidad para enviarle un abrazo al cielo a nuestro declamador checano de corazón, José Luis Rodas Hernández, que el día de hoy estuviera cumpliendo años, quien compartió varias veces escenario con don Justo y con José Luis de León. Felicitando también a don Justo Germán, que el día de mañana estará, ya se me adelantó quien escribe del 4233, ya se me adelantó. Dice que el día de mañana estará de manteles largos. Dios los bendiga grandemente. excelente. Gracias por aportar y apoyar siempre a nuestro San Pedro. Afectuosamente, Norma Noemí Santisteban. Con gusto, Germán. Agradece usted en primer lugar a Norma y Santisteban.
2: Normita, muchísimas gracias por ese afecto, ese cariño, ese respeto, esa línea de parentesco, si no inmediata, pero ahí estamos. Así que un abrazo para ustedes.
0: José Luis, entonces, ella mencionó, acotemos un poquito de José Luis Rodas Hernández, que en algún momento en un escenario probablemente don Justo lo presentó y en algún otro momento usted compartió el escenario para declamar. Acótele algo a Normi Santisteban.
1: Para José Luis Rodas Hernández no habían fronteras. Nos encontramos por primera vez en el Cine Carúa y ahí el locutor dijo: hoy comienza el mano a mano literario. No le agradó a José Luis Rodas Hernández ese término. Él pasó a mi camerino y me dijo: ¿qué repertorio trae José Luis? Traigo unos del Indio Duarte. Qué bueno, me dijo, porque yo me voy a tirar con la chacha Micaela. Y mencionó otro. Entonces vamos a compaginar, dijo, porque yo me voy a inclinar a la tendencia romántica y usted a la poesía de Pampa Argentina.
2: Pero buen declamador.
1: Ahí vi el humanismo, que no existían fronteras en cuanto a su proyección artística, porque lo que más prevalece en el campo de los artistas es la envidia. Luego,
0: y no solo con los artistas, casi en todos los ámbitos.
1: Luego, cuando dimos el recital, nos echamos al público, a la bolsa los dos. Y entonces siempre, cuando invitaban a José Luis, me proponía para compaginar ese estilo de poesía de Pampa Argentina, o sea, de protesta social, con las románticas, porque él era un experto, hacía llorar al público con esos poemas, ese don ingénito que yo hablo. Entonces José Luis Rojas Hernández me empezó a dar más material, me dio el poema, se me va el nombre del título, pero me dio también, y siempre lo declamo, está en mi repertorio, La casada infiel, de Federico García Lorca. Entonces me dio también el poema El médico y el bombero. Este poema se me ha olvidado, pero me trae muchos recuerdos buenos, porque habla de un bombero que le salvó la vida a la mamá de un médico, sacándola del fuego, y luego el bombero terminó en el atrio de una iglesia pidiendo limosna, y en conclusión el poema termina que siempre los domingos salía el médico con su familia y lo miraba indiferente.
0: Ingratitud.
2: Totalmente ingratitud, pero sería ingratitud nuestra si no cumplimos con los compromisos contraídos. De esta cuenta, vamos con Eric para el respectivo corte.
0: Pero al igual que ingratitud, también sería ingratitud nuestra no agradecer a nuestros oyentes que nos escriben. Del 2388, esa terminación dice: les comparto algo, Alexander Miranda, seguramente allá en Huehuetenango, ¿verdad? Gracias, Alexander, para usted y toda la familia. Ahora sí, estamos con el sacarrín que nos hace Eric Méndez a nosotros tres acá en la cabina.
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1: Y estamos con la presentación del programa San Pedro de Antaño, de hoy de siempre. Hoy es miércoles 27 de mayo y gracias a las personas que se reportan, que nos dan las sugerencias, que nos envían fotografías. Total, el programa es una verdadera riqueza cultural chicana, porque ustedes lo hacen, nosotros solamente tratamos de insinuar y hacer algunas consideraciones, pero la palabra la tienen ustedes para decir que somos todos los sanpedranos los que hacemos la historia chicana.
2: El programa es identidad, ¿verdad? Eso es, identidad, es identificación de los sanpedranos ante el resto de los pueblos de nuestro país. Pero el programa es gracias al apoyo del licenciado Rodolfo Orozco, siempre activo en la Confederación de Cooperativas en Guatemala, Confecop, al igual que del licenciado Elliot Cornelio Orozco y su esposa, la profesora Beri Orozco de Orozco, en Eco Esparta, la ferretería, que es parte también del legado de don Cornelio y doña Graciela. De el licenciado Gerardo Noel Orozco, radicado también en la ciudad capital, pero un sanpedrano que ama a su pueblo y lo demuestra a través del programa de la chicanidad. Saludos cordiales también a nombre de don William López, de él, de su personal, de su familia, de Farmacias y Droguerías Rogil. Así es, don Justo Germán. El licenciado Orlando Bautista y su esposa, la profesora Rosemary Sánchez, y sus hijos con el grupo Bausán, la constructora Bautista Sánchez. De Seño Normi Monzón Ramírez, de Artesanías Típicas Victoria, a un costado de la Plaza Cívica, Alejandro Fidel Orozco. Y por supuesto también de Giovanni Roblero y su marimba El Valle, son también los nombres, las familias, las empresas, don Justo Germán, que se identifican con la identidad de San Pedro.
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2: Pues saludos para señor Normi, que seguramente también ha de estar disfrutando el programa. Quiero leer otros mensajes que han ingresado, pero antes agradecer a nuestro amigo Alexander Miranda, allá en Huehuetenango. Él radica por su trabajo junto a su esposa, nos compartió un video, y miren, no nos pusimos de acuerdo en ningún momento con Alexander, ¿verdad? Alexander nos envió un video de esos que se hacen ahora con las redes sociales, de la fabricación de la chicharra, y tal cual don Justo y José Luis lo narraron, así se muestra la forma en la que se fabrica la chicharra. Así que gracias, Alexander. Por supuesto, hay algunos leves cambios, como lo decimos, cada quien, dependiendo dónde lo haga, tiene su forma de hacerlo, pero aquí de eso se trata. Así que gracias, Alexander, saludos cordiales para usted. Leo mensaje que ingresa a nuestra página de Facebook. Edgar Orozco dice: Manfredo Orozco, yo era bueno, pero para el capirucho, y yo los hacía con la base que quedaba de los vinitos y de hilo de madera. Eso nos dice Edgar Orozco. No nos va a dar tiempo de hablar de los capiruchos, eso lo vamos a dejar para otro día, pero gracias por aportar también. Andrea nos dice: don Justo Germán, y para que lo leo y lo doy a conocer también para que se den cuenta que nuestros oyentes están escuchando los programas. Dice: don Justo Germán, a mi familia le encantó la canción que usted cantó de los Bushes. Bush, Bush, Bush, una cuarta abajo de mi Mush. Dice que le gustó ese. Eso era coquear, ¿verdad, José? Uh-huh. Era ir a coquear a los Bush.
1: Bushes.
3: Bush, te animas, una Bush.
1: Abajo
3: una
1: de mi Mush.
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1: Sí, ahora, José, ¿y qué hay abajo del Mush? Una cuarta abajo del Mush.
3: Es donde nacieron todos nosotros.
2: Es el responsable.
3: Sí, es.
1: Órganos genitales.
2: Miriam Orozco de Paz dice: fue una niñez tan linda y disfrutamos. Gracias por recordar esas vivencias. Saludos desde Nueva York. Saludos a don Justo Eker, a don Justo Germán y a su equipo. Gracias, Miriam Orozco de Paz, ¿verdad? No sé si era la vecina de Tonalá por el apellido. No sé, ¿verdad? Estoy pensando nada más, pero gracias, Miriam. A lo mejor si puede acotarnos quién es su árbol genealógico, por lo menos sus padres, sus hermanos, sus abuelitos, y dónde vivió aquí en San Pedro, o dónde vive su familia aquí en San Pedro. Gracias, Miriam, por escribirnos a través de nuestra página de Facebook, Occidental Radio 88.7. Estábamos entonces en ya parte final de los trompos, de las competencias, y de esa manera tan agradable de divertirse aquí en San Pedro, José Luis.
3: En los barrios o los cantones, lo que dice señor Miriam, salían los hermanitos, los varones, y ahí iban atrás las chicas.
2: Claro.
3: Se sentaban en las banquetas a ver el juego.
2: O algunas a jugar también, ¿verdad?
3: Algunas, ajá, porque estaba el estigma de que la mujer no tiene que jugar con los varones.
2: Sí, era un estigma nada más.
3: Y entonces, pero ellas también participaban en la emoción, porque eran sus hermanos los que estaban compitiendo o jugando. Uh-huh. Y más algunas veces yo vi algunas patojitas jugar trompo solo entre mujeres. Entonces, también queremos agradecer esa lluvia de ideas que está surgiendo para alimentar más el programa. Y quiero contarles de que uno de estos días me paró un policía de tránsito. Y yo sorprendido.
2: Para ponerle la remisión, dijo José.
3: Sí, entonces se acerca don José. Yo estoy escuchando el programa todos los días. Y óyame, el lunes, primer programa, soy William Godínez. Buen programa. Y yo asustado.
2: Menos mal, digo, sabéis que no era la revisión. William Godínez, don Justo Germán, si no estoy mal, allá en Calzada Independencia creo que vive.
3: En San Juan del Pozo vive.
2: San Juan del Pozo, ajá, bueno, ajá. Muy bien. Gracias, William, por estar siempre.
3: Y lo mismo también Noé González, el de La Loma, el de Cantinflas.
2: Uh-huh. También escuchando.
3: Escuchando y tomando caldo.
2: Eso no nos lo digan porque nos da más hambre. Aprovecho para saludar nuevamente a señor Celeste Joachín, aquí en Alomita también del Cantón Tonalá. Y me recordé de ella ahorita porque ayer hablamos de los espacios,
3: sí,
2: ¿verdad?
3: Sí, sí.
2: Ayer ella en uno de los mensajes que entró ya de último, hablando José de que a veces se estigmatizaba eso de que las niñas no podían hacer los juegos de los varones, pero ella nos contó que ella también jugaba a los uh-huh. timbaches, ¿verdad? Uh-huh. Y también se divertían de esa manera, don Justo.
1: Efectivamente es así. No sé si hay un mensaje que tenga Eric en la computadora. Si hay algún mensaje.
2: Creo que no, ¿verdad, Eric?
1: Y
2: no.
1: Si no, pues yo creo que de inmediato vamos a ir a la chicharrita del café.
2: Ah, bueno.
1: Para decir que estamos con las chicharras, estamos con los trompos, estamos con San Pedro de antaño.
2: Creo que es con la Ecos del Pacífico, ¿verdad, Eric? ¿Con quién la tienes ahí? Nos das. Es un tema muy bonito, José. Yo creo que usted ya lo escuchó, ¿verdad? En el juevechón es muy popular. La chicharrita del café.
3: Y es
2: café.
3: Que en esa parte de ajá. Palo Gordo, ajá. San Antonio Suchitepeques, uh-huh. es donde abunda ese insecto y se escucha el coro.
2: Claro. Que manda. Ah, ¿verdad? Con Ecos del Pacífico. Así que, hablando de las chicharras, pues vámonos con Ecos del Pacífico en el programa San Pedro de antaño, de hoy y de siempre, con la chicharrita del café.

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1: Ya tan rápido, estamos en las 14 horas, 2 de la tarde, con exactos 53 minutos acá en Occidental Estéreo, en la presentación de el programa San Pedro de antaño, de hoy y de siempre. Miriam Orozco ya nos responde el mensaje, ella dice, saludos, soy nieta de Arcadio Orozco y mi papá era Alejandro Orozco. Saludos a don Justo. Y cada año estamos pendientes de tan hermoso programa desde Nueva York, nos dice Miriam José Luis. Así que, pues saludos para ella. Por ahí le preguntábamos si en qué sector, recuerda en qué sector ella vivió, que nos cuente también, ¿verdad? Para hacer el saludo completito, pero creo yo que es necesario, José Luis, saludar a toda nuestra audiencia, ya porque nos escuchen a través del 88.7 o porque lo hagan a través de la página de Facebook Occidental Radio 88.7.
2: Voy a interrumpir yo antes de que hable José Luis para decirle a ella, es hija de mi primo Alejandro Orozco.
1: Ah, muy bien.
2: Nieta de mi tío Arcadio y de mi tía Nicolasa. En el patio de ellos, en el traspatio, habían unas matas de manzana.
1: ¿En qué sector? ¿De San Pedro? ¿De la parroquia? ¿Tonalá?
2: De Champoyap.
1: Ah, muy bien,
2: en Champoyap. De Champoyap, en el cantón San Rafael. Mm-hmm. Precisamente ahí era donde, ahí cerca, vecindad con Guillermo Rodríguez, como le Calendario con Alfonso Rosellos. Así que para ella entonces el saludo. Esperamos que Alejandro, Hugo, todos los demás de la familia Orozco, de ahí con tío Cayo, que sigan también haciendo su parte para San Pedro Zacatepeques.
1: Ya ve, José, entonces aquí estábamos nosotros un poquito
3: familia, caminante, familia, ¿verdad? Y quizás sea prima o hermana de Chomo.
2: Sí, prima.
3: ¿Verdad? Uh-huh. El gran protagonista deportivo del Deportivo Champo.
2: Bueno, Chomo es hijo de tío Adolfo y Alejandro es hijo de tío Arcadio.
1: Gracias, Miriam, pues de eso se trata el programa también, de agradecer a ustedes siempre por la fiel audiencia. Ya estamos prácticamente en las postrimerías del programa, don Justo y José Luis de León. Creo yo que el tiempo no lo sentimos nosotros acá en la cabina, ¿verdad? Ojalá nuestros oyentes también no sientan así el paso de estas dos horas del programa San Pedro de Antaño. Y hoy, pues hicimos una remembranza, hicimos una semblanza, tratamos de pintar de acuerdo a la vivencia de don Justo y de José Luis, el famoso juego de el trompo.
2: Así que, y las chicharras.
1: Y las chicharras, correctamente, ¿verdad? Entonces, pues como estamos ya sobre el tiempo, agradecer a ustedes que nos han visto a través de la programación en vivo a partir de las 13 horas y saludar a quienes en repetición escuchan el programa. Así que, José Luis, con usted el tiempo para una acotación final de este juego precioso, tan natural y tan sano de los trompos. Y luego también su saludo final, y luego será don Justo Germán quien se encargará de despedir el programa.
3: La tradición del juego del trompo y la chicharra hizo recordar a muchas familias el pasado inmediato, como el caso de las chicas que llamaron, que también participaban. Y esto quiere decir que la identidad de los juegos sanos de la patojada de antaño penetró en el inconsciente de la sociedad sanpedrana.
2: Otro detalle importante es que Totonicapán, San Cristóbal Totonicapán y San Francisco en el Alto son dados para este tipo de actividades artesanales, estos juegos, y vienen entonces los comerciantes de San Francisco el Alto, de Totonicapán, y traen lo que son las chicharras, los capiruchos, los trompos y todo eso que es un verdadero atractivo, y ahí en el parque, en la plaza, o ya tienen también sus distribuidores donde se puede conseguir todo este tipo, pero mucho de ello ya es plástico también, deja de ser con la materia prima, pero es una forma de decir, salimos de lo rústico, nosotros decimos de lo artesanal, para pasar a lo artificial.
1: Aunque también hay que acotar, ¿verdad?, el hecho de que los productos de madera, pues creo yo que también en cierta parte, pues es bueno ir disminuyéndolos por la tala inmoderada que ha habido a nivel global. Esa tala inmoderada nos ha traído a una catástrofe climática que es la que estamos sufriendo y viviendo. Por supuesto, eso no significa, porque miren, cuando estas cosas se hacen sin medida, sin normativas, porque también el uso del plástico es algo que hace un tremendo daño al medio ambiente, ¿verdad? O sea, los productos plásticos pues han venido a facilitarnos enormemente la vida, pero también tienen un enorme daño para el entorno ambiental. Y como ya que don Justo sacó el tema, José, ¿alguna acotación final? Y luego tengo que leer un mensaje que ha ingresado a nuestra página de Facebook.
3: La madera no hace daño. Luego, si se utilizaba para la fabricación de trompos, eran los restos de la madera.
2: También. Las ramas.
3: Y entonces, trae mucha ventaja. Claro. La desventaja es del plástico, que el mar ya no tiene claridad.
1: Sí.
3: El mar está lleno de plástico.
1: Contaminado.
3: Y entonces, volvamos otra vez a utilizar los recursos que son reciclables.
1: Renovables.
3: Y es el producto de la naturaleza. Entonces, volvamos a resignificar nuestros juegos ancestrales con la materia prima que nos proporciona la creación de Dios.
1: Con medida y mesurada y ordenadamente, ¿verdad? Leonardo de Paz, saludos estimados caballeros, ¡qué gran programa! Lástima que se termina el tiempo. Un gran abrazo desde Los Ángeles, California, excelente programa y bendiciones, dice José Leonardo de Paz. Mi buen amigo Isman Orozco, hijo del recordado don Marco Lidio, Orozco y de doña Amparito, creo que ella también es Orozco, doña Amparito, Justo Germán, es la mamá de Isman, ¿verdad? Sí. La mamá de Aldi, uh-huh, y también de Jenny, ¿verdad? Así que gracias, Isman, por estar también escuchando, siguiendo y viendo el programa. José Luis corrió para algo.
4: No es Chimán, es otro, ya es jovencito,
1: es hijo de don Marco Lidio que tiene su fábrica, bueno, él tenía porque ya falleció, su fábrica de tejidos acá en la vía que del Arbolón viene hacia el centro de San Pedro Zacatepeques, ¿verdad?
4: En la esquina.
1: En la mera esquina, a la par de donde está actualmente el doctor, ¿cómo se llama el doctor, el hijo de don Martín? ¿Verdad? El doctor, se me fue el nombre del doctor.
4: Children Niños, ¿no? Ahí por ahí.
1: No, más acá de Children Niños, ¿verdad? Pero bueno, ese es el caso. Sale por el saludo que nos envía también Isma. Muy bien, un gusto, Germán. Ahora sí, termina usted el programa.
2: Bueno, pues solamente quería invitarlos para que mañana nos escuchen a partir de las 2 de la tarde. Porque...
1: No, de las 13:30. Mañana jueves.
2: Sí, 13:30.
1: Una y media. Sí,
2: sí, porque de 1 a 1:30 de la tarde tenemos un programa médico que está programado ya por muchos años, por muchos meses, quiero decir, y entonces es una clínica médica de Shela que patrocina este programa.
1: Ese espacio de 1 a 1:30.
2: Lo estaremos transmitiendo de 1 a 1:30. A 1:30 de la tarde, después ya entramos con San Pedro de antaño, de hoy y de siempre. Así que, invitados todos para seguir haciendo San Pedro de antaño. Mañana esperamos hacerlo musicalmente para que nosotros lancemos la chibola de los nombres y ustedes digan qué estaría pensando el autor y el compositor.
1: O
2: y
1: qué recuerdos les trae la pieza, ¿verdad? Dice que el que mucho se despide es porque no se quiere ir, ¿verdad? Pero ¿qué podemos hacer si llegan los mensajes? Julio César Fuentes Bautista, gracias por escribirnos, Julio César, en nuestra página de Facebook. Saludos, paisanos, se les aprecia a los tres. Adelante con tan bonito programa. Muchas gracias, Julio César. Le faltó contarnos dónde nos está viendo o dónde nos está escuchando. Que no se termine el programa, dice Andrea Gómez. Saludos. Bueno, pues como decía, ¿qué dijo José Luis ayer, verdad? Que si viene más patrocinio, pues nos vamos con otra hora.
3: Claro, claro. Y es porque vuelvo a recalcar, con el perdón del pueblo y el permiso propio. Soy muy curioso en esto. Siempre he enaltecido al personal docente. Docente digo porque la radio es una escuela, Occidental Estéreo, porque es la única que tiene esta plataforma para dar a conocer nuestras costumbres y tradiciones. Por lo tanto, es el pueblo el que tiene que fortalecer al personal, a la institución, para que las nuevas generaciones sepan de su historia, la historia de nuestros abuelos. Por ejemplo, el Deportivo San Pedro de hoy fue el sueño, fue el futuro de Hermelindo Gómez, de Carlos Muelas López, de Carlitos Flaco López, de todos ellos, era el futuro de ellos, hoy es el presente. Ahora Dios decía, pensemos en el Deportivo San Pedro del futuro, en el semillero, claro, esos semilleros.
1: En la formación de futbolistas propios,
3: profesionales.
1: Gracias, José. Gracias, Eric. Gracias a ustedes. Que tengan muy feliz tarde. Y quienes ven el programa en repetición, que tengan buen descanso. Con permiso.
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Claro que sí, hay que gozar la programación de Histeria porque estamos en el Juevechón. Hola amigos y amigas, muy buenos días, buena mañana para cada uno de ustedes que se acompaña ya del máximo poder de la radio JJ, les acompaña en el espacio del amanecer chileno y el día de hoy, como todos los jueves, ya es tradición acá en el 88.7 de la frecuencia modulada, el Juevechón se disfruta con las diferentes marimbas orquestas de Guatemala. Buena mañana para todos los que nos están sintonizando. Estamos en las 5 de la mañana con 53 minutos. 5 con 53. Es el jueves 28 de mayo del año 2026. Gracias a Dios, estamos ya en una nueva mañana, en un nuevo amanecer. Gracias a Dios, el día de hoy podemos disfrutar de las bendiciones que Dios nos da. ¡Arriba ese ánimo! Espero que su semana esté siendo excelente, esté siendo de maravilla, esté siendo una semana muy, pero muy, pero muy bendecida. Y si han habido dificultades, han habido complicaciones, no se preocupe, hoy es una nueva...

oportunidad para que usted pueda cambiar ese rumbo. Con más experiencia, con más conocimiento, hoy es un buen día para poder enfrentar las actividades de un mejor, de una mejor manera. Así que nosotros los acompañamos con el Juevechón aquí en el máximo poder de la radio.

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2: Alcalde y Consejo Municipal supervisan el cambio de gramilla sintética en el Estadio Municipal San Pedrano como parte del apoyo y fortalecimiento al deporte del municipio.
3: Ya iniciaron el proceso de corte de la gramilla que vamos a levantar para poder verificar y comprobar el funcionamiento de los drenajes, ¿verdad? Y hacer las modificaciones correspondientes. También ayer hablé con el encargado, ¿verdad? Y él me decía que ya todo el producto de lo que se va a utilizar acá ya está en tránsito, ¿verdad? Y le decía que tenemos que trabajar 24/7, ¿verdad? Y si es posible redoblar equipos de trabajo, lo tienen que hacer, porque me decía él que solo el cambio de la gramilla, ya estando preparada la cancha, son 35 días, ¿verdad?, de colocación. Y entonces esperamos que se pueda cumplir en el tiempo establecido. Como lo dije, lo ideal sería iniciar el campeonato de Liga Mayor en este estadio.
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Bueno, escuchamos ahí a Chentío y su marimba Unión Tropical con el tema ¿Cómo llora mi alma? 6 de la mañana con 6 minutos en el jueves 28 de mayo. Disponible está el 7760-3432. Si usted quiere comunicarse a la cabina del máximo poder de la radio, solicitar algún tema musical al ritmo de la marimba orquesta, ya sea pieza suelta o algún norte rollo, algún popurrí, algún mix de marimba orquesta, con mucho gusto lo haremos sonar en este espacio radial. Llámenos entonces, 7760-3432. Y mientras eso sucede, claro que nosotros continuamos acompañándolos con más de los temas musicales en esta mañanita del jueves 28 de mayo del 2026.

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0: ¿Cómo tratas a tus amigos? ¿Tenés amigos? Yo también los tengo. Día del amigo, cuántos regalos, cuántas cosas lindas. Pero a decir verdad, ¿te defraudó algún amigo alguna vez? A mí sí, y yo también he defraudado amigos. ¿Sabes? La amistad, la mejor amistad es aquella que nunca defrauda. Obviamente, que no traiciona. Segundo, es la amistad que no desaparece, porque un amigo, tenerlo lejos cuando lo necesito, no es tanta seguridad. Y una amistad es importante cuando no demanda, cuando no está pidiendo, pidiendo y pidiendo. Yo hoy te quiero hablar de la amistad de Jesús. ¿Sabes qué dijo Jesús? Yo soy amigo de ustedes si hacen lo que yo mando. ¿Por qué? Porque Jesús manda a la gente que lo vea y que lo vea muriendo por tus pecados y por los míos. Entonces, cuando una persona se arrepiente de sus pecados y le pide perdón a Dios y busca a Jesús, Jesús dice, yo quiero ser tu amigo. Si estás solo, si te sentís triste, si todos te han dejado, Jesús quiere ser tu amigo.
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17, son ahora los minutos que transcurren ya de las 6 de la mañana, 6:17. Buen provecho para quienes ya están desayunando en esta hora. Buenos días para don Alirio Monzón, saludos ahí para su esposa doña Mari, también para el personal de Tortería Mari, nos están escuchando en Cantón El Mosquito. Buenos días también para don Rodrigo López, allá en San Pablo, se acompaña de la programación del Máximo Poder de la Radio. En la zona 2, muy buenos días para doña Mirna Morales, don Omil Castañón, ahí se encuentran sintonizándonos en esta hora de la mañana.

Hoy es el día número 148 del año. Esto nos indica que faltan 217 días para terminar el 2026. Un día como hoy, pero en 1937 nació el cantante y músico canadiense Kenny Wheeler, reconocido en el mundo del jazz. El 28 de mayo también se recuerda como una fecha ligada a la importancia de la solidaridad y la convivencia en muchas comunidades alrededor del mundo. Jueves 28 de mayo, levántate con buena actitud, porque cada mañana trae una nueva oportunidad para hacer las cosas mejor. No importa cómo empezó la semana, hoy puedes cambiar el ritmo con una sonrisa, ganas de salir adelante y la confianza de que algo bueno puede pasar. Así que tranquilo, respira profundo, agradece por un nuevo amanecer y recuerda, las mejores historias comienzan cuando alguien decide no rendirse. Hay que estar vivos. O bueno, eso es lo que nos dice la marimba Ecos del Pacífico. Hay que estar vividito.

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La gran sociedad. Escuchábamos ahí el tema titulado Frágil. 6 de la mañana, 27 minutos, 6:27. Las condiciones atmosféricas para el día de hoy, 28 de mayo del 2026, son las siguientes, según reporte del INSIPUME. Durante el amanecer y la mañana, presencia de neblina al amanecer en el altiplano central, occidente y Caribe al amanecer. Durante la mañana, pocas nubes predominando en la mayor parte del país. Continúan temperaturas altas, principalmente en valles de oriente y norte. Durante la tarde y noche, aumento gradual de la nubosidad sobre occidente, Boca Costa, altiplano central y sur de valles de oriente. Nublados generalizados hacia el final de la tarde y presencia de lluvias moderadas a fuertes en gran parte del país. Los mayores acumulados se presentarán en el occidente, altiplano central y valles de oriente. Así que hoy no se le olvide, antes de salir de casa, llevar su sombrilla, porque si no, a mediodía o en la tarde que regrese a casita, puede mojarse. Buenos días para quienes nos están sintonizando en esa hora de la mañana. Saludos para la familia Miranda Roblero, que nos escuchan en San Andrés Chapil. Y saludos también para Kaylee, que nos escucha en alguna parte aquí en San Pedro, Zacatepeque. Bonita, que tengas un buen y excelente y bendecido día. Nosotros continuamos aquí disfrutando, bailando y gozando con la Alma Tuteca.

Rapidísimo se va el tiempo. Mire, ya estamos ahora en las 6 de la mañana con 32 minutos. Así que vamos, hay que picarle, hay que levantarse ya para que nos dé tiempo de poder realizar cada una de las actividades que tengamos programadas para este juevesito. Así que hay que ponernos pilas. 6 de la mañana con 32 minutos. Tome nota, 6 con 32. Era distinta cuando estaba. Nosotros llegamos ya al final del espacio radial, no sin antes saludar a quienes, por supuesto, se acompañan de la programación del máximo poder de la radio en San Felipe Reu. Buenos días para la señora Hilda Batres. Esperamos que se encuentre muy bien y que estén disfrutando ahí la programación del máximo poder de la radio en San Felipe Reu. Y también en la capital del mundo, saludos para doña Vicky Monterroso. Qué gusto de saludarla, señor Vicky. Ahí con mucho gusto vamos a incluir el tema musical que nos ha sugerido. Tampoco que se me muera mi vieja, pero... mucho ánimo, señor Vicky. Y hasta el cielo. Esperamos de que el próximo sábado también puedan ahí acompañar a la hija que estará de cumpleaños. Así que saludos ahí para ellos. Bueno, estamos ya en la parte final del espacio del amanecer chileno. Gracias por acompañarse del 88.7. Si Dios lo permite, nos volveremos a escuchar mañana con el amanecer ranchero. Por hoy, deseamos que usted siga disfrutando de las diferentes marimbas orquestas de Guatemala y sus diferentes ritmos. Siga en sintonía el juevechón. Nos despedimos, claro que sí, con esto de la marimba orquesta La Gran Sociedad, Los Caminos de la Vida. Porque a veces los caminos de la vida no son como lo planeamos, como lo imaginamos. Tiene curvas, tiene tropiezos, tiene días difíciles, pero cada paso, incluso el más duro, deja una enseñanza y nos hace más fuerte. Lo importante no es qué tan rápido lleguemos, sino que no dejemos de avanzar. Muy buenos días y feliz jueves para todos. Hoy recuerda que rendirse nunca será la mejor opción. Tal vez el cansancio aparezca, pero también aparecen nuevas oportunidades para quien sigue luchando. Así que respira profundo, levanta la frente y sigue adelante, porque las mejores historias son de quienes no se dieron por vencidos. ¡Feliz juevesito! Sigue disfrutando del 88.7.

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3: Muy buenos días, que Dios les bendiga. Yo soy Dennis Thomas, pastor misionero, maestro de la Biblia. Bienvenidos al programa. Son 15 minutos de Radio Instituto. Yo enseño temas acerca de la vida y la Biblia. En total son como 300 temas y cada tema lleva 2 días de enseñanza. Y el por qué hay 300 es que quiero cumplir con lo que enseña en Hechos capítulo 20, verso 27. Es que yo quiero anunciar todo el consejo de Dios, todo el consejo de Dios. Yo sé que hay gente, ¿verdad?, que solo enseña la misma cosa vez tras vez, tras vez, tras vez, tras vez. Pero yo quiero cumplir con todo el consejo de Dios. Entonces, cada tema que usted puede imaginar, vamos a tocar por fin. Leer textos y saber qué piensa Dios acerca de tal y tal cosa. Yo les amo y quiero ser bendición a su vida y toda su familia. Soy vecino suyo, amigo suyo, y yo quiero ser entre los mejores amigos. Abre su Biblia conmigo, ¿verdad? Y mantenga a la par el cuaderno, papel, lapicero, lápiz para anotar el tema de hoy, el libro, capítulo, versos de cada texto de la Santa Palabra que yo voy a leer o mencionar durante el transcurso del estudio. El tema de hoy es la consolación, ¿verdad? Y yo sé, en cada mañana, en cada día, entre todos los que viven en Honduras y Nicaragua, hay montones de gente quienes, ¿verdad?, están sufriendo ¿verdad? Aflicción, ¿verdad? Un clase de sufrimiento, ¿verdad? Un clase de pena, dolor emocional o cualquiera, ¿verdad? Puede ser, ¿verdad?, la muerte de un familiar, o puede ser, ¿verdad?, problemas en el matrimonio. Puede ser problemas en el trabajo o falta de comida, ¿verdad? Hay montones de ejemplos, ¿verdad?, que podemos, ¿verdad?, hablar y, ¿verdad?, y repasar. Pero mayormente somos seres humanos y sufrimos. Yo y usted y mi familia, su familia, la vida es golpe, ¿verdad? Un golpe tras otro golpe. Entonces es difícil vivir es difícil. Entonces necesitamos consolación, un consolador. El consolador es una persona que alivia la pena y la aflicción de otro. Yo quiero ser consolador. El consolador es alguien presente, a la par, listo, hábil, para ayudar en el momento propicio. Muchas veces, cuando yo llego a la casa, no tengo palabras. La situación es tan grave que no hay palabras. Pero estoy. Yo puedo estar. Y solo mi presencia dice mucho. Amén. Entonces usted tal vez piense, ¿verdad? Yo necesito visitar tal y tal persona familiar, pero ¿qué puedo decir? ¿Verdad? Pero no tiene que decir nada, solo su presencia dice todo. En momentos así, ¿verdad? Hay circunstancias que asustan, amenazan, fatigan, afligen, oprimen la vida y el alma, ¿verdad? Así es la vida. En momentos así necesitamos un amigo. Un amigo de confianza, quien puede enderezar el camino. Aislar al enemigo, ¿verdad? Para proveernos defensa ante la adversidad y establecer un campo de paz alrededor de nosotros. No hay emoción humana más agradable que la emoción de alivio. El consolador es abogado, es como un abogado. Aún, ¿verdad? El consolador puede hablar con los enemigos en la puerta. Alguien bien preparado, alguien dispuesto a acompañar a otra persona en su crisis. En su crisis. Cada uno de nosotros podemos servir como consolador a otro. La Biblia nos presenta dos consoladores superiores. Jesucristo y el Espíritu Santo. Cristo es el abogado quien nos presenta al Padre Celestial y nos da paz. El Espíritu Santo es el consolador quien nos enseña y nos guía. Y Él mora en cada creyente y nos da confianza en los momentos de crisis. Entonces miren, ¿quién hay? En el mundo que no necesita consuelo? Casi todos los días, ¿verdad? Presenta situaciones difíciles, ¿verdad? Y necesitamos consolador. En el libro de Isaías 51 y verso 12, Isaías capítulo 51 verso 12, apúntalo en su cuaderno. Aquí dice: Yo soy vuestro consolador, dice Dios. ¿Quién eres tú para que temas al hombre que es mortal? Al hijo del hombre que es tratado como el pasto. Mire, Dios dice, yo soy vuestro consolador. Y yo doy gracias al Señor por esto. En el libro de Eclesiastés capítulo 4 verso 1, eso es la realidad de nuestra vida, pero aquí dice en Eclesiastés capítulo 4 verso 1, dice aquí: yo me volví y vi todos los actos de opresión que se cometen debajo del sol, y allí las lágrimas de los oprimidos que no tienen quien los consuele. El poder está de parte de los opresores y no tienen quien los consuele. Gloria al Señor, ¿verdad? Que tenemos a alguien en nuestro Dios, alguien que sabe de nuestra situación. Recuerden a Lázaro, ¿verdad? Que Cristo, ¿verdad? Fue, ¿verdad? Y levantó de entre los muertos, ¿verdad? Entonces cuando él murió en el libro de Juan, el Evangelio según San Juan capítulo 11 verso 19 dice: y muchos de los judíos habían venido a Marta y a María para consolarlas por su hermano. Mire, eso es normal. ¿Qué hacemos cuando escuchamos, ¿verdad?, de la muerte de alguien en el pueblo? ¿Verdad? Los que conocen, ¿verdad?, a la familia, vamos nosotros, ¿verdad? Vamos a ver, vamos a dar ofrenda, vamos a llevar comida, ¿verdad? O vamos a buscar, ¿verdad?, una forma de estar con ellos y darles consuelo. Para la gloria de nuestro Señor. En el libro de 2 Corintios capítulo 1 verso 3 a 6, 2 Corintios capítulo 1 verso 6, 3 a 6, aquí dice: bendito sea el Dios y Padre de nuestro Señor Jesucristo, Padre de misericordias, amén, y Dios de toda consolación. Gloria al Señor por esto, quien nos consuela en todos nuestros tribulaciones. Yo no sé qué está pasando en su vida esta mañana, pero mire, ¿verdad? Nuestro Dios, nuestro Padre, es Padre de consuelo, ¿verdad? Consolación para nosotros en nuestras tribulaciones. De esta manera, con la consolación con que nosotros mismos somos consolados por Dios, también nosotros, escuche, también nosotros podemos consolar a los que están en cualquier tribulación. Dice cualquier tribulación. Las tribulaciones pueden presentarse en varias formas, ¿verdad? Y siempre nos asustan. Nos agarra cuando no esperamos, ¿verdad que sí? Así es la vida. Pero mire, hay consolación en nuestro Dios. Si usted está en tribulación esta mañana, clama a Dios, clama a Dios, ore a Dios. Él va a responder, Él responderá. Porque de la manera que abundan a favor nuestro las aflicciones de Cristo, así abunda también vuestras consolaciones por el mismo Cristo. Amén. Pero si somos atribulados, no es para vuestro consuelo y salvación. O si somos consolados, es para vuestra consolación, la cual resulta en que perseveráis bajo la misma aflicción que también nosotros padecemos. Mire, ¿verdad? Muchas veces cuando entramos en un momento de tribulación, ¿verdad? Las tribulaciones no se van rápidamente, ¿verdad? Las circunstancias difíciles no desaparecen inmediatamente. Muchas veces debemos que soportar, y necesitamos dentro de la tribulación consuelo. Necesitamos consuelo del Señor. Juan capítulo 14 verso 16, 17 dice: y yo rogué al Padre, hablando Cristo, y os dará otro, ¿verdad? Otro, ¿verdad? El primero era Cristo, pero otro consolador, para que esté con vosotros para siempre, al Espíritu de verdad, o Espíritu Santo, al cual el mundo no puede recibir, pero no le ve, porque no le ve ni le conoce. Mas vosotros, creyentes, le conocéis, porque está con vosotros y será en vosotros el consolador. Pero yo quiero ser consolador también. Yo espero que ese programa ha sido conmigo.

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3: Es la hora 6:53.
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7: ¿Qué tal, querido amigo o amiga del programa Cruzada con Luis Palau? Mi nombre es Jorge Escopazo y quiero darle la más cordial bienvenida a este nuestro punto de encuentro en la radio que hemos denominado Cruzada con Luis Palau, aquí donde estudiamos juntos diariamente la Biblia, la Palabra de Dios, de la mano como siempre de Luis Palau. Y en este día, continuando en la serie 7 Privilegios, quiero presentarle el mensaje que lleva por título Sin Ansiedad. Sin más entonces, con nosotros, Luis Palau.
8: Hablábamos ayer acerca de los privilegios que toda persona puede disfrutar, no importa cuál sea su situación económica, social, política o educacional, con tal que conozca los privilegios que como ser humano Dios le ha dado. Derechos, privilegios que Dios da a la humanidad. Ayer decíamos que una persona no necesita ser rica para tener una alegría incesante. Y esa es una de las riquezas más grandes que el ser humano puede tener. Yo espero que usted, si estuvo con nosotros ayer en este programa, haya pasado 24 horas hermosas, llenas de alegría, de gozo y de felicidad. Sin embargo, el hecho de que uno tiene alegría y gozo, felicidad, regocijo, lo que usted quiera llamarlo, no quiere decir que el cristiano está libre de problemas. Ahora, hay muchos problemas que el cristiano no tiene que soportar. ¿Por qué? Viviendo controlado por Cristo, no mete su vida, no mete en su experiencia, y lo digo así deliberadamente, mete. No mete en su vida y en su experiencia ciertos problemas que el no cristiano constantemente está confrontando. Tantas lágrimas innecesarias, tantos dolores innecesarios por vivir lejos de Dios. Pero, repitamos, el cristiano, al igual que todo otro ser humano, vive en su situación humana aquí en la tierra. Como resultado, tiene que enfrentar problemas, luchas, obstáculos, personas que se le cruzan por el camino, sus propias debilidades, toda clase de problemas. Tenemos que enfrentar la guerra igual que el vecino que no quiere creer en Dios. Tenemos problemas económicos como cualquier otra persona. Tenemos que formar un hogar. Todo esto que crea ansiedades en el corazón. Y precisamente el segundo privilegio que usted puede disfrutar en este día, y lo vamos a enfatizar ahora mismo en 5 o 6 minutos, es el privilegio de vivir sin las ansiedades que carcomen a tantos millones. La ansiedad, el temor, la desconfianza, el horror al futuro, el miedo que millones y millones y millones de personas sienten, no es necesario que usted y yo, mi amable oyente que es de Cristo, necesita estar agonizando. Estamos en Filipenses capítulo 4, ¿se acuerda? Y en el versículo 6, mire qué promesa fabulosa. Se la dejo en este día porque yo espero que usted y a todas las personas que usted va a tocar en este día con sus actividades, que usted y ellos puedan disfrutar en parte de este fabuloso privilegio. Dice así: por nada estéis afanosos, sino sean conocidas vuestras peticiones delante de Dios, en toda oración y ruego con acción de gracias. Y la paz de Dios, que sobrepasa todo entendimiento, guardará vuestros corazones y vuestros pensamientos en Cristo Jesús. Hay un privilegio tremendo que yo he estado disfrutando en los últimos años, y es el privilegio de poder vivir día tras día sin las ansiedades que carcomen la mente, el alma y las emociones del ser humano. La ansiedad, vivir con temor, vivir con miedo, es en realidad desconfiar de Dios. Porque si yo confío que Dios está en control de mi vida, no voy a vivir con pavor y horror del futuro inmediato o del futuro más lejano. En realidad, la ansiedad, permitir que nuestro corazón esté ansioso, preocupado, temeroso, es dudar de Dios. Y por cierto que esto no puede ser una cosa placentera, ni al corazón de Dios, ni al corazón suyo, ni al corazón mío, que lo tenemos a Cristo en el corazón. Recuerda lo que dice el Señor Jesús en Mateo 6:33, es uno de los versículos lema de mi vida. Dice así, me lo enseñó mi madre cuando era niño: buscad primeramente el reino de Dios y su justicia, y todas estas cosas os serán añadidas. El reino de Dios, buscar eso primeramente. Ahora, cuando uno quiere estar libre de las ansiedades que carcomen y que marchitan tantas vidas, los temores y los miedos que tanto apagan la vida de tantas personas, es necesario primero buscar el reino de Dios. ¿Pero qué quiere decir buscar el reino de Dios? Esa es una frase muy común. Yo creo que quiere decir por lo menos dos cosas. Primero, buscar el reino de Dios quiere decir recibir a Cristo como Señor y Salvador en el corazón. Porque usted y yo no estamos bajo el reinado de Dios hasta que Cristo esté morando en el corazón. Si usted nunca ha hecho esa decisión, la debe hacer ahora mismo antes de seguir hablando usted y yo. Recíbalo a Cristo rápidamente, invítelo a su corazón. Pero en segundo lugar, cuando uno ya ha recibido a Cristo en el corazón, buscar primeramente el reino de Dios quiere decir buscar que Cristo controle nuestra vida. El reino de Dios quiere decir que Dios es rey en mi vida. ¿No es cierto? Que Dios es rey en la vida suya. Bien, cuando Él está reinando en mi vida y en la suya, cuando Dios está gobernando y controlando mi vida y la suya, entonces, de veras que las ansiedades empiezan a desaparecer. Porque uno reconoce que Dios está en control. Y si Dios está en control de mi situación, entonces no tengo por qué desesperarme. Dios se va a encargar de mi situación personal. Yo quiero hacerle una pregunta en este momento. Joven o adulto que me escucha, ¿cuál es el problema que le está agobiando a usted? ¿Por qué es que usted no está disfrutando de su día en este día? ¿Es el noviazgo? ¿Hay algo que anda mal en el noviazgo? ¿O es una situación de dinero, de comida, que no le alcanza a usted para vivir en este día? ¿O se trata de hacer una decisión que usted tiene que hacer acerca de su carrera, de su futuro, sus estudios? ¿Qué es lo que le está causando ansiedad y temor a usted? ¿Su futuro? ¿Su hogar? ¿Sus hijos? ¿Tiene un problema legal a lo mejor? ¿Qué debe hacer? Lo primero es buscar el reino de Dios ahora mismo. Tomar tiempo apenas termina este programa para pasar un rato a solas con Dios. Salmo 37:4 dice así: deleítate a sí mismo en Dios, y Él te dará las peticiones de tu corazón. ¿Qué debe hacer si usted tiene un problema que le agobia y hasta le asusta? Se lo voy a decir. Es nuestro versículo de hoy, donde dice: por nada estéis afanosos. Note usted, dice: por nada estéis afanosos, sino sean conocidas vuestras peticiones delante de Dios en toda oración y ruego con hacimiento de gracias. En una palabra, es necesario pedir a Dios. Es necesario orar. Si usted quiere librarse de las ansiedades que carcomen a tantos millones de seres humanos, como cristiano que usted ya es, lo que debe hacer es orar, hablar con Dios. Hay muchos cristianos. Yo me asombro a veces de mí mismo. Cuando estoy preocupado y temeroso por una situación, es porque no he pasado tiempo en la presencia de Dios hablando con Dios. Y a veces nosotros hablamos con todo el mundo menos con Dios. Le contamos nuestro problema a todo el vecindario y a toda la iglesia, menos a Dios. Primera Pedro 5:7 dice: echando toda vuestra ansiedad sobre Él, porque Él tiene cuidado de vosotros. ¿No es fantástico eso? Sí, es su privilegio, mi estimado oyente. Es privilegio suyo vivir sin ansiedades, sin afán. ¿Cómo? Eche toda su ansiedad sobre él porque él tiene cuidado de usted. Y luego, como dice aquí Filipenses 4:6, que le recomiendo que lo memorice, no esté afanoso por nada. Ore y ore y ore y ore a Dios. Él le va a quitar la ansiedad y con hacimientos de gracias le va a contestar.
7: Para ponerse en contacto con Luis Palau y hacerle llegar sus comentarios o sus preguntas, escríbale a la dirección de correo electrónico consejos@luispalau.net. consejos@luispalau.net. Si prefiere hacerlo a través del correo postal, escríbale a Luis Palau, apartado 15, Ciudad de Guatemala, Guatemala. Apartado 15, Ciudad de Guatemala, Guatemala. Hoy nos acompaña en el segmento de la música Jesús Adrián Romero con la canción Mi Día.

0: De esta forma estamos llegando al final, pero no quería despedirme sin antes recordarle que si usted conoció al Señor Jesucristo como su Salvador personal a través de alguno de los ministerios de la Asociación Luis Palau, yo le invito a que nos escriba, nos cuente de su decisión, escribiéndonos a la dirección de correo electrónico testimonios@luispalau.net. testimonios@luispalau.net. Para Luis va a ser de mucha alegría saber de su decisión y poder estar en contacto con usted, así que yo le invito a que nos escriba. Mi nombre es Jorge Escopazo, fue un placer acompañarle en este día. Si el Señor lo permite, nos vamos a reencontrar en nuestra próxima presentación. Recuerde visitarnos en nuestro sitio en internet, luispalau.net.
1: Amigos oyentes, muchas gracias por su fina sintonía al programa de este día. Les estaremos esperando muy pronto para el próximo programa Cruzada con Luis Palau. Hasta entonces, recuerden las palabras de nuestro Señor Jesús. Felices los de corazón limpio, pues ellos verán a Dios.
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0: Es la hora 7:09.
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6: Es la hora 7:20 minutos.
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2: Es la hora 8:44 minutos.
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0: alcalde y consejo municipal supervisan el cambio de gramilla sintética en el Estadio Municipal San Pedrano como parte del apoyo y fortalecimiento al deporte del municipio.
1: Ya iniciaron el proceso de corte de la gramilla que vamos a levantar para poder verificar y comprobar el funcionamiento de los drenajes, ¿verdad? Y hacer las modificaciones correspondientes. También ayer hablé con el encargado, ¿verdad? Y él me decía que ya todo el producto de lo que se va a utilizar acá ya está en tránsito, ¿verdad? Y le decía que tenemos que trabajar 24/7, ¿verdad? Y si es posible redoblar equipos de trabajo, lo tienen que hacer, porque me decía él que solo el cambio de la gramilla, ya estando preparada la cancha, son 35 días, ¿verdad? De colocación. Y entonces esperamos que se pueda cumplir en el tiempo establecido. Como lo dije, lo ideal sería iniciar el campeonato de Liga Mayor en este estadio.
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buenos días para usted que a esta hora de la mañana nos está sintonizando. Para usted que ya está disfrutando de esta programación alegre del jueves 28 de mayo del 2026. Estamos con ustedes en una mañana soleada, cielo despejado. La hermosa mañana que nos regala Dios. Espero que usted disfrute de las actividades que tiene que realizar durante esta mañana. Queremos que todo le salga muy bien ahí en casa, en su lugar de trabajo o donde quiera que usted vaya y esté en sintonía de Occidental Estéreo, el máximo poder de la radio. Todos los jueves es esta programación alegre que llega a usted para alegrarle el día, para alegrarle su lugar de trabajo, para alegrarle el hogar, la casa. Que disfruten de esta programación. Trae estos buenos temas musicales en Marimba Orquesta. Puede llamarnos al 77 60 34 32. Para visitarnos algún tema musical en Marimba Orquesta, con gusto lo estaremos incluyendo. También puede hacerlo a través del WhatsApp 42 42 81 80. Con una nota de voz o un mensaje, usted nos escribe, nos envía su nota de voz, con gusto la recibimos y le complacemos. Por supuesto, le saludamos. Buena mañana de jueves. Disfrute del juevechón.

0: Esta es la música alegre que le presentamos a usted todos los jueves a través de Occidental Estéreo, el máximo poder de la radio. Es la música alegre para acompañar a nuestro auditorio alegre, a nuestro auditorio que le gusta escuchar la música en marimba orquesta. Para eso está diseñado este programa todos los jueves para acompañar a todos nuestros oyentes que siempre están pendientes de esta programación. Recuerde, desea usted escuchar algún tema musical en Marimba Orquesta, el 77-60-34-32 está disponible para que nos llame, se comunique con nosotros, nos diga el nombre de la canción, con gusto la estaremos incluyendo también. Puede solicitarnos su tema musical favorito en Marimba Orquesta a través del WhatsApp 42-42-8180. Estamos prestos a complacerles con mucho gusto.
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0: Las 9 horas con 35 minutos, 9:35.
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8: Seguimos acompañando a nuestro auditorio especial y auditorio de ambiente que todos los jueves pues está pendiente de El Juevechón. 77-60-34-32 disponible para que usted nos llame, se comunique con nosotros a cabina y nos solicite su tema favorito en Marimba Orquesta. Con gusto lo estaremos incluyendo la mañana de hoy, o hágalo al WhatsApp 42-42-81-80 a través de un mensaje o una nota de voz. Estamos para complacerle con mucho gusto.

Saludos amigos que están en sintonía de Occidental Estéreo, el máximo poder de la radio. Estamos presentándoles el juevechón de esta fecha, jueves 28 de mayo del 2026. Nuestro saludo especial para todos ustedes que están disfrutando de esta programación alegre de hoy.

0: Saludos especiales para ustedes en esta mañana. Saludos para todos los cumpleañeros de hoy.
1: Hoy es tu día y que cumplas.
0: Nuestro saludo para quienes hoy, 28 de mayo del 2026, están cumpliendo un año más de vida. Y esta mañana queremos saludar y felicitar a nuestro gerente general, don Justo Germán Orozco. Hoy Dios le está permitiendo arribar a otro año más de vida.
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0: Así es que muchas felicidades el día de hoy. Muchas bendiciones para nuestro gerente general, don Justo Germán Orozco, que el día de hoy está cumpliendo años. Le deseamos felicidades, feliz cumpleaños, muchas bendiciones, muchas alegrías, y que el creador del universo siga derramando sobre don Justo Germán Orozco muchas, muchas bendiciones.
1: Muchas felicidades.
0: Saludos, don Justo Germán, allá en casita.
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0: La pase usted muy feliz el día de hoy.
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0: por ese año más de vida que nuestro creador le está concediendo.
1: A ti.
0: Esperamos le pueda conceder muchos años más de vida.
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0: Para alegría de toda la familia. Para alegría de todas las personas quienes le apreciamos. Bendiciones, don Justo Germán Orozco, gerente general de Occidental Estéreo, en el día de su cumpleaños.

Fidel Funes y los dos claveles en el juevechón. Seguimos agradeciendo a ustedes, amigos, su sintonía y, por supuesto, agradeciendo también a quienes ya se están comunicando a través del 77 60 34 32 y por WhatsApp al 42 42 81 80. Saludos para Victoria Orozco, está escuchándonos en Cantón El Mosquito, acá en San Pedro Zacatepeques. Hoy, pues, se pone muy, pero muy alegre, muy concurrido el Cantón El Mosquito, por la cuestión de ser un jueves muy comercial. Así es que saludos para Victoria Orozco allá en El Mosquito. Vamos a complacerle con los Internacionales Conejos y la lluvia de primavera.

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14: Las 10 de la mañana, 10 de la mañana con 5 minutos en Occidental Estéreo. Seguimos con el buen ambiente musical del juevechón. Saludos para don Benjamín, el pintor chispudazo, escuchándonos allá muy cerca de la terminal de San Marcos, trabajando a esta hora de la mañana, muy alegre, escuchando el juevechón también. Saludos, don Benjamín, para complacerle aquí está... Esta composición musical se llama Chayito.

0: Las 10 de la mañana, 10 minutos. Seguimos complaciendo a nuestro auditorio, a nuestros oyentes que se comunican a través del 77-60-34-32. Saludos para Doña Vicky, ahí en Reu. Aquí está la canción que nos solicita con la alma tuneca, La Canilla de Leche.
1: Esto es...

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9: En esta mañana continuamos presentándole los buenos temas musicales en Marimba Orquesta, aquí en El Juevechón de Occidental Estéreo, el máximo poder de la radio. Gracias a quienes siguen comunicándose a través del 77 60 34 32 y por WhatsApp al 42 42 81 80. Dice uno de los mensajes: buenos días, profe Wilson, me puede complacer con Marimba Orquesta Ecos Manzaneros. mi lindo San Pedro, alegres chicanos. Lo estoy escuchando aquí en el Valle de la Amistad, San Rafael, Piedra Cuesta, San Marcos. Lo saluda su amigo Marino. Buena mañana, Marino, allá en San Rafael. Una pregunta, profe Wilson. Si es cierto que ya murió el vocalista del grupo Indio, nos pregunta Marino. Pues le cuento a mi amigo Marino que el día de ayer trascendió el fallecimiento de Hilde Lara. Era el vocalista y fundador del grupo Indio, una noticia que ha conmocionado a sus seguidores y músicos que lograron compartir el escenario con él. Ayer, miércoles 27 de mayo de 2026, se dio a conocer la lamentable noticia del fallecimiento de Hilde Lara. Él fue el fundador y vocalista del grupo Indio, una de las agrupaciones que marcaron a toda una generación en el goce de la balada grupera. La familia del músico compartió a través de sus redes sociales un mensaje confirmando su muerte, generando reacciones de gran tristeza entre sus seguidores y algunos artistas famosos que lo conocieron en vida. Y es que desde hace aproximadamente 3 o 4 años, pues fue diagnosticado con una enfermedad y se supone que esa enfermedad fue la que lo llevó a la muerte, aunque no se ha dado a conocer oficialmente cuál fue la causa de su muerte, pero fue con hace aproximadamente 3 años fue diagnosticado con cáncer. Y la familia, pues, dio a conocer el fallecimiento de él a través de las redes sociales, en donde expresan lo siguiente: con dolor les comunico el fallecimiento de mi padre. Su partida deja un vacío inmenso en nuestra familia, pero también deja un legado que vivirá para siempre. Durante toda su vida entregó su alma en cada canción, en cada escenario y en cada palabra. Su voz acompañó historias, sentimientos, recuerdos y momentos importantes de muchísimas personas. Y aunque hoy físicamente ya no está con nosotros, su voz seguirá viva para siempre. Igual, sus fans de él y del grupo Indio también, y sus compañeros del grupo, pues escribieron palabras de despedida, de tristeza para Hilde Lara, vocalista y fundador del grupo Indio. Así es que de esta manera respondemos a nuestro oyente Marino allá en San Rafael, pie de la cuesta, sobre el fallecimiento del vocalista y fundador del famoso grupo Indio. Las 10 de la mañana, 27 minutos, vamos a complacer a Marino con este tema musical que nos ha solicitado desde el Valle de la Amistad, San Rafael, pie de la cuesta.

Las 10 de la mañana, 33 minutos, 10:33 en el juevechón. Buena mañana para usted que a esta hora nos está escuchando. Para usted que se encuentra realizando sus actividades de la jornada matutina, que todo esté saliendo muy bien. Y le cuento que esta semana pues se realizó el sorteo oficial de la Copa Centroamericana, en donde participarán 4 equipos de Guatemala. Estos equipos guatemaltecos estarán participando en la 4ª edición de la competencia regional, que contará con 20 clubes, y esta Copa Centroamericana se disputará entre julio y diciembre de este año. ¿Cómo han quedado los grupos y a quiénes estarán enfrentando los equipos de Guatemala? En el grupo A ha quedado el equipo de Xelajú Mario Camposeco. En el grupo B ha quedado Antigua GFC. En el grupo C ha quedado el equipo de Mixco. Y en el grupo D, el equipo de Municipal. Así es que son 4 grupos. Y el equipo de Xelajú Mario Camposeco tendrá que enfrentar a la Liga Deportiva Alajuelense, a Plaza Amador, a Firpo y a Diriangén FC. Mientras que Antigua tendrá como rivales a Herediano, a Maratón, a Real Esterí y a Alianza FC. Mientras que los chicharroneros en el grupo C tendrán como rivales, tendrán que enfrentar al Club Olimpia, Saprissa, Alianza FC y a Humesit FC. Mientras que los rojos, los campeones, estarán enfrentando a Motagua, a Cartaginés, que dirige a Marini Villatoro, al FAS y al Verdes FC. Estos son los rivales de cada uno de los equipos guatemaltecos que participarán en la Copa Centroamericana. Esta Copa, esta edición 4ª, este torneo, arrancará en el mes de julio y estará finalizando en el mes de diciembre. De este torneo, 6 clubes clasificarán a la Copa de Campeones CONCACAF 2027. Así es que ya cada uno de los equipos guatemaltecos sabe en qué grupo está colocado y a qué rivales estará enfrentando en la Copa Centroamericana. A 10 de la mañana, 37 minutos, seguimos alegrándole la mañana de hoy.

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4: Es la hora 10:47.
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12: A 10 de la mañana, 49 minutos. Seguimos acompañándole, complaciéndole y saludándole en el Juevechón. Occidental Estéreo.

0: canción con este tema musical.
1: ¿Quina?
0: Amado por los internacionales conejos.
1: ¿Quina?
0: Despedimos el turno de esta mañana del 28 de mayo.
1: ¿Y en la otra esquina?
0: Siga usted disfrutando de nuestra programación alegre, siga disfrutando del juevechón.
1: ¿Esquina?
0: Los malantes usted de estos buenos temas musicales en Marimba Orquesta que jueves a jueves
1: le
0: traemos a través de Occidental Estéreo, el máximo poder de la radio.
1: En esta esquina
0: sigue el juevechón a través del show de Oscar Daniel. Y a las 13 horas no se pierda San Pedro de antaño, de hoy y de siempre.
1: ¿Quina?

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18: Es la hora 11:27 minutos.

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4: Es la hora 11:44 minutos.

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4: Es la hora 12:03.

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12: Es la hora 12:24 minutos.

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2: Es la hora 12:42 minutos.
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2: Es la hora 12:43 minutos.

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0: Este lugar me encanta, mira vos. Siempre vengo aquí. Es que no hay otro lugar donde me sienta mejor, ¿sabes? 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
3: Alcalde y Consejo Municipal supervisan el cambio de gramilla sintética en el Estadio Municipal San Pedrano como parte del apoyo y fortalecimiento al deporte del municipio.
4: Ya iniciaron el proceso de corte de la gramilla que vamos a levantar para poder verificar y comprobar el funcionamiento de los drenajes, ¿verdad? Y hacer las modificaciones correspondientes. 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Y él me decía que ya todo el producto de lo que se va a utilizar acá ya está en tránsito, ¿verdad? 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Y si es posible redoblar equipos de trabajo, lo tienen que hacer, porque me decía él que solo el cambio de la gramilla, ya estando preparada la cancha, son 35 días, ¿verdad? De colocación. Y entonces esperamos que se pueda cumplir en el tiempo establecido. Como lo dije, lo ideal sería iniciar el campeonato de Liga Mayor en este estadio.
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2: Amigos, hermanos del occidente de Guatemala, sean ustedes bienvenidos a un programa más de Clínica La Médica. Gracias, gracias por ser fieles oyentes de esta bendecida radio y de nuestro programa. A todos ustedes, mis amigos, mis hermanos del departamento de Quetzaltenango, del departamento de San Marcos, de Huehuetenango, de Totonicapán, del Quiché, un abrazo fuerte para todos ustedes de parte del personal de Clínica La Médica Xela y de este su servidor, el doctor Mario Chalí. 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Así que, si usted tiene molestias estomacales, tiene dolor abdominal, siente como fuego en la boca del estómago, mantiene agruras, así le llamamos comúnmente,

hayan tomado algún tratamiento, sino que simplemente porque se le da medicamento, se le da tratamiento a la gastritis, pero la gastritis está provocada por Helicobacter pylori, entonces mientras la bacteria esté en el estómago, la gastritis nunca la vamos a eliminar. Yo comentaba, no estoy seguro si comentaba la semana pasada a través de este programa, que el ácido que tenemos en nuestro estómago es el ácido clorhídrico, es el ácido gástrico. Este es un ácido tan fuerte, que si pudiéramos sacar con un gotero una gota y la dejamos caer en el piso, abre un hoyo. Así como lo escuchan, es sumamente fuerte. La función de este ácido es deshacer, digámoslo de alguna forma, los alimentos que caen al estómago para que se continúe haciendo la digestión. Bueno, pues si alguna bacteria, algún microbio, algún parásito cayera o lo metiéramos en el ácido clorhídrico, lo metiéramos en el estómago, bueno, pues se deshace, así de sencillo. Se deshace, se muere inmediatamente y se deshace por lo fuerte que es este ácido, lo potente. Pero ¿qué creen? En el caso de Helicobacter pylori, esta bacteria allí vive en el estómago con el ácido clorhídrico. Entonces, de ahí viene el problema, porque es sumamente difícil eliminar la bacteria. Se necesitan una fórmula muy completa con antibióticos, una fórmula muy fuerte para atacar y eliminar la bacteria. 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Ahora, recordémonos de cuáles son los medios de contagio de la bacteria Helicobacter. Las manos, que no nos lavamos correctamente las manos después de ir al baño, antes de comer. El agua que tomamos, hablaba también de esto la semana pasada, que hay un estudio, recientemente un estudio que determinó que el 80% de los guatemaltecos de todo el país consumimos agua contaminada con heces fecales. El 80% prácticamente. Todos los guatemaltecos. Entonces, y en el agua, en las manos que no nos lavamos correctamente, ahí va la bacteria. Ahí va la bacteria. Por eso yo les decía de que prácticamente todos, de una u otra forma, bueno, pues estamos contaminados con esta bacteria. Y aquí hay algo más, porque recordemos que no es solo las manos, no es solo el agua. Uno de los medios más importantes de contagio es la saliva. Entonces, si usted tiene pareja, ya sea esposa, esposo, novia, novio, bueno, pues es lo normal que besemos a nuestra pareja. Bueno, pues a través de la saliva es uno de los principales medios de contagio. Así que si usted tiene estas molestias que hablábamos, dolor abdominal, reflujo, eructos, tiene la gastritis crónica, tiene molestias, molestias en general en el estómago, puede ser causado porque tenga la bacteria. Puede, si se hace el examen, puede salir positivo. Si usted sale positivo y tiene pareja, lo recomendable es que su pareja también se haga la prueba. Porque les repito, la saliva es uno de los medios más importantes de contagio. Entonces, también su pareja va a tener Helicobacter.

0: Y les recuerdo que lo peor que podría llegar a producir en este caso, aparte de las úlceras, pues llegar a un cáncer de estómago provocado por la bacteria. Así que no demos lugar a estas cosas y hagámonos la prueba, salgamos de dudas. Si no tiene la bacteria Helicobacter, pues entonces se le da un tratamiento formal a su gastritis para que mejore y le damos los consejos pertinentes que tiene que poner en práctica para ayudar a mejorar esta situación. 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Muy bien. Pasemos a lo que nos trae, a nuestra especialidad, lo que nos trae a este programa. La limpieza de colon. Tenemos años de estar hablando sobre eso. Pero nunca está de más el recordatorio. O si usted por casualidad es primera vez que está escuchando el programa, le va a interesar muchísimo. Porque la limpieza de colon es el primer paso que debemos de dar para sanar cualquier tipo de enfermedad, ya que el colon es el responsable de más de 300 enfermedades. Hemos comentado en anteriores programas que si usted está padeciendo de dolores de cabeza, mal aliento, manchas en el rostro, manchas en el cuerpo, alergias, usted está padeciendo de acné, de rosácea, seguramente es su colon intoxicado. Pero ¿qué es lo que hacemos nosotros cuando tenemos este tipo de problemas? Bueno, pues compramos, en el caso del acné, en el caso de manchas en el rostro, mucha gente compra cremas carísimas, se las aplica y no ven ningún resultado positivo. ¿Por qué? Porque el problema está por dentro. El problema está en el intestino. El problema está en la cantidad de heces, de suciedad de popó que hay acumulado en nuestro colon. Esta suciedad las 24 horas del día está liberando toxinas y esas toxinas se van para la sangre. Entonces, esa sangre contaminada, intoxicada, nos llega al cerebro, a la vista, al corazón, a los pulmones, al hígado, al bazo, al páncreas, a los riñones, a todos los órganos. ¿Cuántos de ustedes que me escuchan en este momento están padeciendo de niebla mental? Ahora así se le llama. Niebla mental se le llama a la pérdida de la memoria. ¿Se le están olvidando las cosas a usted? Miles de personas en este momento están asintiendo seguramente. Están diciendo, sí, a mí se me olvida todo. El 99% de los pacientes que llegan a la clínica y que al momento de hacerle su examen general, la máquina nos dice si el paciente está perdiendo la memoria. Y cuando les preguntamos, mire, me está pareciendo acá que se le olvidan las cosas. Ay, sí, doctor. Y se ríen. Ay, sí, doctor, mire, usted me está hablando ahorita de esto y al ratito a mí ya se me ha olvidado. Todo se me olvida. Bueno, pues esto es el colon intoxicado el responsable. Y vean ustedes, mucha gente llama y dice, doctor, quiero que me haga un examen para ver si necesito hacerme la limpieza de colon. Y la verdad, porque eso les respondemos, no hay necesidad de hacer ningún examen para ver si necesitan o no la limpieza de colon. Todos deberíamos de hacernos la limpieza de colon, todos sin excepción. Lo que sucede es de que hay mucha gente que cree estar bien de su colon. ¿Por qué? Porque van al baño todos los días. Pero ¿qué es lo que pasa? Van 3-4 veces al día a evacuar su intestino, a hacer popó. Pero ¿qué es lo que pasa? Que hacen algo, hacen un poco, hacen bolitas o hacen trocitos de heces de popó, pero muy poco. Entonces su intestino, su colon, no se vacía completamente. No evacuamos de manera normal, de manera correcta. Nos levantamos del sanitario y estamos con el mismo deseo que cuando llegamos, con la sensación de querer seguir, pero hacemos y ya no hacemos nada. Hacemos fuerza y ya no hacemos nada. Eso es estreñimiento. Eso ya es estreñimiento. Y no digamos si usted va un día sí, un día no al baño, si usted va cada 3, cada 4 días, cada 8 días, cada 10 días. Usted no tiene que preguntar si necesita hacerse la limpieza de colon, no. Y debe hacérselo inmediatamente, porque este estreñimiento le puede provocar una serie de problemas graves, empezando por las hemorroides. Miren, el intestino es especialista en acumular heces, en provocar estreñimiento. El intestino es especialista. Empieza a perder líquidos, reseca las heces que están en el intestino. Entonces, cuando usted va al baño y no evacúa de manera normal, no saca todo lo que tiene acumulado, que ya hemos hablado también que tiene entre 6, 8 o hasta 10 libras de heces en su intestino. Bueno, pues cuando usted va al baño a pujar y saca un poco y dice, ah, ya estoy bien. Y se levanta, pero se levanta, les decía, con el mismo deseo con el que llegó. No siente la satisfacción de que tiene su estómago, porque le llamamos estómago y no es el estómago realmente, es el intestino, que tenemos la sensación de que estamos vacíos. No lo tenemos. Siempre estamos con el estómago inflado, siempre tenemos muchos gases, siempre tenemos que nos suena como tambor el abdomen. Ruido de tripas, llamamos coloquialmente. Todo esto es provocado por las bacterias acumuladas en su intestino. Entonces, ¿qué tenemos que hacer? Hagámonos la limpieza de colon. 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La salud es lo primero que deberíamos de cuidar. Ah, no, pero miren, tengo que cambiarle el aceite al carro y no, primero voy a cambiarle el aceite al carro, después miro qué hago con mi estómago, porque así decimos, con mi estómago. Sí, pues, primero el carro y después mi salud. Estamos actuando muy mal. Primero es nuestra salud. Y miren, qué tristeza nos da saber que en las familias, usted, mamá, usted, papá, saben que su hija, que a sus hijas les cuesta ir al baño, les cuesta defecar, pero no hacen nada. Ustedes saben que sus papás padecen de estreñimiento, que sus hermanas, que sus nueras, que sus yernos padecen de estreñimiento, pero no hacen nada. No hacen nada porque no han dimensionado el problema. El problema es serio. El problema es serio. puede provocar una serie de enfermedades el hecho de no poder ir al baño de manera normal y de manera constante. Por ejemplo, aparte de las hemorroides que ya se los dije que son producidas por la fuerza que hacemos cuando estamos estreñidos y vamos al baño a tratar de defecar, pujamos, vamos a hacer fuerza. Eso hace que las venas hemorroidales que están adentro en el recto y afuera en el ano se inflamen. Esas venas prolapsan, se salen, se inflaman y se salen. Esas venas son las hemorroides, que provocan dolor, ardor, picazón y hasta sangrado. Cuando hay sangre, ahí se asustan los pacientes. Ahí sí salen corriendo a llamar, a pedir cita, porque están sangrando, a ver si no tengo cáncer. Eso es lo que dicen los pacientes. ¿Qué podría ser? Que no está lejos. Pero no, generalmente es las hemorroides las que están sangrando. Pero es causada por el estreñimiento. Y entonces, ¿qué es lo que tenemos que hacer? Lo primerito es quitar el estreñimiento. ¿Cómo lo quitamos? Con el lavado de colon. Usted se hace la limpieza de colon hoy y a partir de mañana está yendo perfectamente bien al baño. Pero lo que yo he dicho siempre en Clínica La Médica Shela, hacemos salud integral. ¿Qué quiero decir con esto? No solo le hacemos la limpieza de colon para que usted mejore su salud en general, no. Lo más importante, considero yo, es que le damos consejos de los cambios que tiene que hacer en la dieta, que tiene que hacer ejercicio, que tiene que tomar agua, que tiene que comer sano, que tiene que masticar bien los alimentos, que tiene que bajar el consumo o quitar el consumo de comida chatarra, hamburguesas, pizzas, comida grasosa, las harinas, la tortilla, el pan, el arroz. Miren, es increíble, pero esto es lo que le hace mucho daño a nuestro colon. Bueno, pues todos esos consejos se los damos. Al momento de hacerle el examen general, que lo hacemos con un aparato que se llama analizador cuántico biomagnético y que ese examen está incluido en los 350 quetzales de la oferta del lavado de colon. Bueno, pues este examen ahí vamos a ver si le falta calcio a sus huesos, si tiene los nervios alterados, si tiene cansancio crónico causado por el estreñimiento. Si se le infla el estómago, si muchos gases, si lo que come le hace daño, si tiene hemorroides, si tiene azúcar y presión alta, todo esto lo vemos. Miren, es un examen muy completo. Tiene quistes en los ovarios, tiene la próstata inflamada, tiene gastritis, tiene problemas de corazón, tiene problemas de pulmones. Todo eso lo vemos en el examen, nos aparece en el examen. Entonces, ¿qué está esperando? ¿Quiere usted no solo tener una mejor calidad de vida yendo bien al baño con su colon sano, sino que también otros saber si otros órganos de su cuerpo ya están dañados o están por enfermarse y le damos tratamiento? 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Bueno, me despido con la reflexión de siempre. 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Bendiciones para todos.
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11: Qué gusto poder saludar a la audiencia del 88.7 en frecuencia modulada y también a quienes nos escuchan a través de www.occidentalradio.com en la tarde lluviosa de este jueves 28 de mayo de este 2026. Nos da mucho gusto, como siempre, amigas y amigos, poder acompañarles, también a ustedes que nos observan a través de nuestra página de Facebook Occidental Radio 88.7. Allí les enviamos un cordial saludo y también les recordamos que el programa se transmite en vivo de lunes a viernes a partir de las 13 horas y en repetición a partir de las 20 horas 8 de la noche, pero los programas quedan guardados en nuestra página de Facebook y allí usted puede hacer un mapeo, puede hacer un recorrido para observar y tener la oportunidad de deleitarse con los distintos programas que acá les estamos presentando. A nombre de don Justo Germán Orozco y de José Luis de León, que ya estarán en un momentito más acá con nosotros en la cabina de Occidental Estéreo, les damos la más cordial bienvenida. Y tal como lo había indicado el día de ayer don Justo Germán, pues el día de hoy tendremos un programa también musical, probablemente algún breve resumen de lo que ha... de lo que se ha platicado en días anteriores, y digo un resumen porque algunos de nuestros amigos oyentes nos han enviado mensajes de texto, nos han enviado mensajes a través de WhatsApp tocando tópicos de los programas anteriores, y entonces luego de escuchar la primera pieza musical, que es con la que vamos a iniciar en esta ocasión, vamos a hacer un breve resumen. Pero mientras eso sucede, ¿qué les parece entonces si nos vamos con Lágrimas de Nuera? La primera pieza musical que presentamos acá en San Pedro de antaño, de hoy y de siempre. Adelante, Eric.

0: Esa es la diferencia del son sanpedrano con el resto de sones de la región, incluso del mismo occidente. Lágrimas de nuera. Y como que se hubiera puesto de acuerdo la música Don Justo Germán con el día gris y la lluvia que repentinamente se dejó caer en estos momentos. Un son bastante sentimental que nos traslada distintas vivencias, Don Justo Germán.
1: Efectivamente, y es que el programa de hoy, como ya lo anunciamos, es un programa musical en el que se podrá tener alguna alternativa, decir, yo pienso que por esto y esto se escribió este son. Y este son de Don Leonzo Sánchez con Los Conejos es sentimientos encontrados, le digo yo, porque sencillamente la ilusión de la novia, ahora esposa, es que ya contrajo matrimonio, ya está en la casa de los suegros, donde seguramente vivirá algún tiempo, mucho tiempo, no sé, pero comienza entonces sentimiento encontrado, alegría, porque ya su matrimonio está legalizado, y tristeza, lágrimas, porque está dejando a papá, a mamá, a los hermanitos, a los nietos, a la casita, el lugar, el dormitorio, tal vez sencillo, donde dormía, pero lo está dejando. Ahí entonces yo encuentro los sentimientos encontrados, lágrimas de nuera. ¿Y por qué no llorar? Algo más todavía es que en las lágrimas de nuera, cuando ya es por la tarde, a eso de las 4 o 5 de la tarde, se oyen las bombas a lo lejos anunciando que ya está saliendo la comitiva para llegar a la casa del novio a entregar los regalos y todo lo que se ha tenido, las cosas propias que son de ella. Llega entonces y cuando ya están en el patio, se sueltan, hacen sonar más bombas, más cohetes, y ahí está donde las lágrimas de nuera. Alegría, porque ya está en la casa del novio, y la suegra pasa adelante, mija, o pase adelante, ya teniendo otro papá, otra mamá, esta es su casa, aquí está su delantal, aquí está su gabacha, aquí es donde se lavan los trastos, aquí es donde se ponen, todo eso ya es un mundo diferente al de la casa, porque la casa propia, por sencilla que sea, es la casa donde se ha crecido. De esa cuenta, son los sentimientos encontrados y nuestro auditorio podrá también participar diciendo qué es lo que piensa de las lágrimas de nuera.
0: Buenas tardes, José Luis, lo que acaba de decir Don Justo Germán, yo creo que es casi la esencia de lo que Don Leonzo Sánchez vivió, observó y plasmó en el pentagrama de la marimba.
2: El hogar de él tuvo una vivencia, una práctica de vida, tal como él extrajo esa esencia. Estas lágrimas se dan el día viernes y el día sábado, en el matrimonio civil y el matrimonio religioso. El día viernes, la delegación del novio se encamina a la casa de los padres de la novia con el repuesto. Ahí, en la casa de la novia, ya está la abuela, los abuelos, los padrinos de pila y los padrinos de 15 años, etc. Están las amigas de la novia, las más íntimas, quizás las dos que eran las de los mandaditos y que también se sienten felices y tristes porque la íntima amiga, la compañera, ya no va a tener una vida de soltura como la que tenía anteriormente. Luego de atender a la comitiva que llevaron los presentes, el repuesto, reúnen a los que están también en la cocina, a los que están preparando la bebida que van a ofrecer a la familia del novio por la última visita, es el último paso o la última etapa de los 7 pasos del casamiento, el matrimonio aborigen sanpedrano. Luego de entablar charla, las últimas recomendaciones entre ambas familias, hincan a la niña, o digo a la novia, y al joven frente al altar, frente a la imagen de su devoción de la familia, y pasan a bendecirlos. Primero, los ancianos y la abuela, porque la novia es la quichel de ella, trajo el lunar que tiene en la espalda o en la frente o en la boca. Se va la quichel. Entonces se acerca al oído de la hija o la nieta y le dice: bueno, hija, ya le ha entregado Dios el documento que la acredita como compañera. Y empiezan a derramar las lágrimas ambas, y también las allegadas de la novia. Y una palabra que no cabe duda escuchó don Leonzo fue la que siempre se repite: te portás bien con el hombre, hija.
0: Gracias, José Luis. Complemento a lo que don Justo Germán nos narró al principio de este diálogo, de esta charla que tenemos acá en la cabina de Occidental Estéreo, para trasladar y para plasmar seguramente, y en resumidas cuentas, ¿verdad? Porque ese es un proceso bastante largo el que lleva el casamiento aborigen chicano, pero creo yo que se hizo un resumen bastante perfecto. Y las lágrimas, más a lo que decía don Justo Germán y José Luis, las emociones encontradas, la alegría de encontrar pareja, de encontrar a su esposo, pero también la tristeza de que va a dejar la familia, a papá, a mamá, a los tíos, a los abuelos. Y probablemente no es de que vayan a ser malos con ella cuando esté ya en la casa de su esposo, pero no es lo mismo estar uno en su casa que ir a otra casa, don Cristóbal Germán.
1: Es un modismo totalmente diferente, como decían las abuelitas.
0: Muy bien, pues así las cosas, nuestros amigos y nuestras amigas. Esperamos que ustedes hayan disfrutado en este momento de este resumen que nos hiciera tanto don Justo Germán como José Luis de León para este tema propio de don Leonzo Sánchez llamado Lágrimas de Nuera. Antes de irnos a corte comercial, hágase la campaña, don Eric, de incluir algo que introduce a lo que a continuación nosotros vamos a indicar.

0: Pablo Germán, de Claudia Verónica, de Alba Noemí y de su servidor y las respectivas familias de cada uno de nosotros, don Justo Germán, queremos presentar nuestro saludo sincero de cumpleaños, pero más que eso, nuestro agradecimiento a Dios. Por la vida que le está regalando hasta el día de hoy. No podemos negar la gracia de Dios, por sobre todo, eso es lo primero. O sea, ahora son los sentimientos encontrados, ¿verdad? En estas etapas de la vida, porque tanto don Justo como doña Rosenda nos inculcaron el temor a Dios. No es fácil y no siempre lo podemos cumplir, ¿verdad? Pero eso no significa que hagamos a un lado el reconocimiento que solamente Dios merece por la vida que Él le ha dado. Ha tenido en los últimos meses etapas bastante difíciles en su edad, y José Luis, me estoy extendiendo un poquito en este aspecto, pues para que nuestra audiencia, muchos de ellos que nos encontramos o que cuando llaman por teléfono preguntan, ¿y cómo está don Justo Germán? ¿O cómo está don Justito? Y entonces nosotros decimos, bendito Dios, después de las pruebas difíciles, ahí está todavía sacando su turno. Y preguntan algunos si todavía va a la radio. Sí, todavía va a la radio. Solo que tenemos que ir a traerlo, tenemos que ir a dejarlo, ¿verdad? Porque ya el sentido de la vista ya lo tiene bastante restringido. El equilibrio también al caminar con el paso de los años. 87 años, me preguntaba José Luis, ¿cuántos? Y le decía yo, 87. Pues eso pasa factura, ¿verdad? Pero estamos muy agradecidos con Dios, don Justo Germán, a nombre de mis hermanos, de cada una de las familias. Dios conoce el corazón de cada quien, de los mencionados. Dios sabe las situaciones de cada quien. Y gracias a Dios por su vida, muy contentos de tenerlo todavía acá. Y muy agradecidos con el auditorio, porque ya voy a ir leyendo algunos mensajes, don Justo Germán, que han estado ingresando, ¿verdad? Ya le voy a dar también espacio a José Luis, pero enorme gratitud a Dios por la vida que Él le está regalando hasta esta fecha.
1: Bueno, pues voy a hacer uso de la palabra brevemente para decir lo que dice el Santo Libro de Dios, la Biblia, que es nuestra guía, nuestra fortaleza. Dice, joven fui y he envejecido, mas no he visto huérfano desamparado ni viuda que mendigue. Luego dice que Dios es padre de huérfanos y defensor de viudas. Quedé huérfano de padre cuando yo apenas recién había cumplido 10 años. Desde entonces mi santa madre, una humilde mujer, sin saber leer y escribir, me dio todo su cariño, y ahí la promesa, no hay huérfano desamparado ni viuda que mendigue. Y joven fui envejecido, pero no he visto desamparados. ¿Cuántas veces nos sentimos así? Pero no entendemos, no comprendemos que respiramos el aire, tenemos el agua, tenemos la ropa, tenemos familia, y eso es más que una bendición, una riqueza bancaria. De esta cuenta, alabo a Dios, bendigo a Dios, porque fui engendrado en el vientre de Victoriana de Jesús Miranda, y ahí Dios me formó, nací, crecí, y hasta aquí Dios me permite estar. Joven fui, he envejecido. Y luego, la bendita palabra que dice que 70, 80 en los más robustos, pero con todo ya es cansancio, ya es fatiga. El libro de Eclesiastés ha dicho, acuérdate de tu Creador antes que se apague el sol, es decir, que la vista se oscurezca, antes que la cadena de plata se rompa, se refiere a la columna, y antes que los centinelas tiemblen. Y Dios en todo ha sido conmigo, con nosotros como familia. Alabo a Dios entonces por mis padres, por mis suegros, por mi esposa, por ustedes los hijos, que siempre han estado al cuidado mío en las diferentes circunstancias que nos tocan vivir.
0: Gracias, don Justo. le voy a dar la palabra a José Luis, pero quiero acotar lo siguiente. Para este año, pues ustedes ya se han dado cuenta, ¿verdad?, de que nuestro buen amigo José Luis de León, aparte de amigo, también comparte ADN con don Justo Germán, pues fue invitado por él, por don Justo, ¿verdad? Y Dios sabe el tiempo de cada cosa, Dios sabe por qué pasan las cosas, cómo suceden. Y pues dijo don Justo Germán, voy a invitar a José Luis para que nos acompañe. Le lanzó la invitación y José Luis, sin más ni más, aceptó gustosamente estar acá en la cabina. La presencia de José Luis es consecuencia de la invitación de don Justo Germán. Pero también, no sé, yo siempre que veo a los dos por acá me pongo a pensar, no cabe duda que el ADN siempre corre por la sangre de los dos, porque así como cuando don Justo en sus años mozos tenía esa memoria, y no es que la haya perdido completamente, ¿verdad? Pero ya le cuesta el orden de las ideas. Entonces cada vez que escucho a José Luis es como que estuviéramos pasando el programa con don Justo Germán hace todavía 2 años atrás, ¿verdad? 1 año atrás todavía. Y no digamos hace 3, 4, 15 años atrás, 20 años atrás, porque mi papá tenía en la punta de la lengua las cosas, así como las narra ahora José Luis. Así que, José, muchas gracias por estar aquí acuerpándonos y por adaptarse a el orden radial que don Justo Germán nos enseñó desde el principio de nuestros pasos en la radio, de cómo tenemos que respetar al auditorio, cómo tenemos que referirnos. Así que, gracias, José Luis.
2: Bueno, entonces, la imaginación vuela. Ayer se habló del tío Pablo a través de la sobrina. Entonces yo diría, posicionándome con una pareja idónea de tía Victoriana y tío Pablo, y teniendo al hijo ahí al frente, dirían ellos entonces, bueno, Justito, ya cumpliste tus 37 años y empiezas a emprender la marcha hacia el camino de los numerales del 1 al 13, para que cuando llegues al 13 o al 100, tu espíritu logre la libertad que siempre esperaste. Esas son las palabras de los tíos.
0: Gracias, José Luis, por su mensaje. Y voy a leer algunos mensajes ya, don Justo Germán, que han estado ingresando. Creo que si Eric tiene algunas comunicaciones por ahí, nos las pasa vía escrita. Leonardo de Paz dice, hoy es un día muy especial, inicia una nueva vuelta al sol. El gran ícono y extraordinario ser humano, don Justo Germán Orozco, no es una simple selección. Es celebrar la vida, la trayectoria y la proyección social de uno de los mejores hijos de nuestro bello Valle de la Esmeralda. Sin más preámbulo, feliz cumpleaños, don Justo Germán. Dios le bendiga grandemente. Un gran abrazo desde Los Ángeles, California. Gracias, José Leonardo. Quien se identifica como GBL Chris MYR. Buenas tardes, Occidental Estéreo. Una pregunta, quiero saber del... nos pregunta de un personaje por acá. Gracias, GBL. Le trataremos de contestar más adelante. Augusto Lam dice, muy feliz cumpleaños, don Justo Germán, que Dios lo bendiga. Gracias, desde San Francisco, California. Carmen Velázquez nos envía un, ¿cómo le llaman a eso, Eric? Emoji, ¿verdad? Emoji, ¿verdad? ¿O cómo se llaman esas gráficas? Es un emoji, es una tarjetita virtual. Happy Birthday, dice Carmen Velázquez en un mensaje. Hilda Santisteban Flores nos dice, buena tarde, muchísimas felicidades a Augusto Germán. Gracias a nuestro creador, le conceda también muchos años de vida para seguirnos deleitando con su voz y tan lindos programas. Un fuerte abrazo y que disfrute su día. Estela Méndez, feliz cumpleaños, don Justo. Dios lo bendiga, que su voz siga siendo escuchada por muchos años más. Julieta Almengorro, feliz cumpleaños, don Justito. Dios lo bendiga y le conceda muchos años más de vida. De igual manera, Gaby Almengor, feliz cumpleaños, don Justo Germán, que Dios lo bendiga. La profesora María de Los Ángeles Sea, Dios bendiga su vida y le regale muy buena salud. Que pase un buen día. Saludos, feliz cumpleaños, don Justo Germán. Señor Blanqui Godínez, muy bendecido cumpleaños, don Justo Germán, Dios le continúe bendiciendo en su vida. Pedro de León dice, felicidades, don Justo, que Dios lo siga bendiciendo. Pedro Gilberto de León, a decir, no sé.
3: Perucho.
0: Sí, probablemente. Un abrazo para José Luis, también dice Pedro de León.
2: Mi hijo
0: Perucho. Sí, exactamente, sí, es Perucho, entonces. Marco JC, feliz cumpleaños, don Justo, que el Señor le continúe brindando salud y muchos años más de vida. Miriam Méndez, feliz cumpleaños, don Justo. Germán, que Dios lo bendiga, lo aprecio mucho. Saludos y un abrazo desde Coatepeque, hermoso programa. Saludos también a José Luis, nos dice Seño Miriam Méndez. Mientras cambio la bandeja de saludos, don Justo Germán, voy a leer, no, mejor le doy la oportunidad para que agradezca y luego voy a mandar, voy a leer otros mensajes en WhatsApp.
1: Profundamente, desde lo más hondo del corazón de los sentimientos, digo a todos, gracias primero a Dios por el amor, el cariño que tienen hacia mi persona. Soy, tal vez diría yo, no digno, pero el amor, el cariño, la amistad, el respeto de familiares, de vecinos, de compañeros de trabajo, del auditorio y las personas que encontramos en la calle, que siempre nos dicen buenos días, buenas tardes, don Justito, vaya con cuidado. Y esa es una muestra del amor de Dios. Mirad cuán grande es el amor de Dios que se manifiesta hacia nosotros de diferentes maneras. Así que a todas las personas que están expresando sus sentimientos por mi vida, por los años que Dios me ha dado, muchas gracias. La bendición de Dios vendrá sobre ustedes y sobre su respectiva familia, porque dice la bendita palabra, por cuanto a uno de estos pequeñitos lo hicisteis, a mí también lo hicisteis. Palabra de nuestro Señor Jesucristo.
0: Señores conductores de San Pedro de Antaño de hoy, de siempre feliz tarde, disfrutando el último jueves de mayo y de las remembranzas de toda la Shekan Nation, o sea, la nación shekana. Hoy, con enorme boato y bullicio, celebramos en este día un año más de existencia de la voz dorada shekana. Reciba de un radio escucha más y fiel admirador de su figura radial un cálido y sincero saludo, deseándole un muy feliz cumpleaños, deseándole salud, bienestar, éxitos y mucha felicidad en un año más de vida. Un enorme abrazo a su persona, saludos, éxitos y que continúe don Justo Germán y San Pedro de antaño, de hoy y de siempre por muchos años más. Otro mensaje que ingresa del número con la terminación Estuardo Morataya del mensaje anterior. Del 5719, esa es la terminación. Buenas tardes, amigos de Occidental Estéreo, Dios los bendiga y los guarde. Un cordial y respetuoso saludo a don Justo Germán por cumplir otro año más de vida y salud. Que Diosito lo bendiga y que cumpla muchos años más de vida y salud. Arriba, arriba, corazones. Hay que barrer el frente de su casa. Atentamente, William Godínez del Cantón San Juan de El Pozo. Número con la terminación 7233. Buenas tardes, también nos queremos unir a las felicitaciones a don Justo Germán Orozco, una voz loable y altruista en la radiodifusión, disfrutando siempre de su programación. Atentamente la familia Fuentes Méndez en Tonalá. Otro mensaje más que ingresa del número con la terminación 2821. Ayer hablaban de los trompos y las chicharras. Y aquí les mando una foto de las chicharras de aquí de la costa, dice, feliz cumpleaños, Dios los bendiga, por favor, denos su nombre, ya vamos a hablar y acotar nuevamente de eso, de las chicharras, ¿verdad? Denos su nombre, quien termina con el número 2821. Del número con la terminación 1445, gracias a Dios, don Justo, por llegar a arribar a otro año más de vida y maestro del micrófono, saludos atentamente, Maynor Velázquez, y nos envía la foto de su equipo de sonido escuchando la radio. Feliz cumpleaños para don Justo Germán, bendiciones de Maris y Fuentes allá en la ciudad de Los Ángeles. Son los mensajes que han ingresado. José Luis, yo quiero que exprese algo de esta lluvia de mensajes que ha ingresado a Occidental Estéreo.
2: Es la vibración de bendición que recibe Justo Germán, porque también ha entregado mucha energía durante muchos años. Y esto fortalece no solo a la institución radial, sino también a la familia. Y por qué no decirlo, como hijo predilecto del pueblo, fortalece los valores culturales que aún están vivos en nuestro municipio.
0: Gracias, José. Quiero acotar algo también que siempre don Justo Germán dice, ¿verdad? Los mensajes los trasladamos no para vanagloria, porque siempre don Justo Germán nos ha enseñado, bueno, no seamos como el pavo.
1: No,
0: ¿verdad?
1: A nosotros, sí, no, sino no, a tu nombre
0: que
1: la
0: no
1: gloria.
0: Sea la honra y el honor para nosotros. Yo siempre he dicho, las cualidades pues también hay que destacarlas, ¿verdad? Pero que no quede eso sobre la honra que solamente Dios merece. Carlos Orozco llamó a través del 77 60 34 32, le envía un saludo de cumpleaños a usted don Justo Germán. Una señora del Tumbador dice que siempre escucha la radio, no quiso dar su nombre, pero también presenta su respectiva felicitación. Bueno, tenemos que irnos a corte comercial. Díganos.
1: Antes estaba pensando, Carlos Orozco, ¿será el licenciado Carlos Orozco o alguien más? No, y luego del Tumbador, a lo mejor es la señora que se llama Marta, la que es suegra de este...
0: Fernando. Probablemente, ¿verdad?
1: Gracias, no, probablemente.
0: No podemos asegurar porque no nos dan su nombre o de dónde, pero muchas gracias, sea quien sea, y que también Dios derrame bendiciones sobre ustedes. ¿Algo más antes del corte, José?
2: Creo que nos vamos al corte, bueno, para muy bien. Cumplir con los...
0: Claro, con los patrocinadores. ¿Cuál será el tema que vendrá después, don Justo Germán? ¿Qué pieza musical usted dirá para que preparemos? Y ustedes también en su cabecita ya... digan, bueno, yo recuerdo algo o imagino que lo escribió o lo compuso por X o por Y razón.
1: Bueno, pues es una inspiración de Alfonso Orozco, la descendencia de los Conejos, hermano de doña Elenita, nieto seguramente de don Alejandro. Y la pieza que vamos a incluir está titulada Mi San Pedrito. Ahora eso ya lo analizaremos. Se inspiró en lo que es lo bello de nuestro pueblo o en la imagen, no sé, pero Mi San Pedrito es el nombre de esa pieza agradable de Alfonso Conejo, que también se ha identificado plenamente con el pueblo.
0: José, este tema de Mi San Pedrito, la población lo ha tomado algo así como un segundo himno, digo, después del Valle de la Esmeralda, no sé, quizás al paralelo con Alma Checana, no podemos dejar de hablar.
2: Son las inspiraciones ceremoniales donde lo conceptúan como dentro del marco nahualístico. El espíritu de la sociedad lo absorbe.
0: Y se identifica, ¿verdad?
2: Exacto, el alma.
0: La gente lo siente.
2: El alma se regocija. Como dice Justo Germán, si ya fue por la imagen o por el amor de Alfonso hacia su pueblo, pues yo creo que se hizo amplia la manifestación artística de él.
0: Corte comercial, Eric Méndez, y regresaremos.
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1: Estamos en las 13 horas, una... No, hombre, que tus 13, 14 horas, 2 de la tarde con exactos 17 minutos. Rápidamente leo algunos mensajitos que han ingresado. Mari Morales dice que Dios, feliz cumpleaños, que Diosito lo siga bendiciendo, don Justo Germán. Licenciada Sandra Juárez, que el creador y formador siga bendiciendo la vida de don Justo Germán. Abrazos con cariño. Gracias. Mari Morales envió un emoji con un riquísimo pastel.
2: En vivo,
1: ¿no? Sí, ¿verdad? quisiera escuchar el son Lejos de mi tierra, si se pudiera, dice Señor Miriam Méndez. Pues trataremos de incluirlo.
2: Solamente, Señor Miriam. Solamente aclaramos, no es son, es.
1: Sí, es una pieza.
2: Es una pieza.
1: Ajá, gracias, gracias, don Justo Germán. ¿Algún otro mensaje que han ingresado telefónicamente? Doña Irma Velázquez envía saludos para don Justo. Gracias, señor Irma, por su llamada. Vecinos muy educados, don Justo Germán, como los hay muchos en San Pedro, también José Luis, don Noel, acá en la tienda La Bajadita, o tienda La Subidita, dependiendo, ¿verdad? Con su, sí, don Noel González, junto a su esposa, doña Odilia, le envían saludos muy cordiales a usted. Muchas gracias, don Noel, por su aprecio a don Justo Germán y por expresar también el cariño hacia él. Don Justo Germán Orozco Monzón, que por cierto hace unos días atrás también estuvo de manteles largos, y sus hijos desde Pajapita envían saludos para el tocayo don Justo Germán también Orozco, solo que cambian de Monzón a Miranda, ¿verdad? Escuchan en Pajapita. Gracias a ustedes por su comunicación también a través de las vías respectivas.
2: Solamente hago una ligera anécdota, creo que la otra vez ya la hice, con Justo Germán Orozco Monzón. Somos contemporáneos prácticamente y nos conocimos de patojos comerciantes yendo a Pajapita, Nuevo Progreso. Pero una cosa interesante es que Justo Germán se trasladó de acá, de San Pedro, a Pajapita. Pero mientras estaba aquí, como estaba dedicado al comercio, al transporte, en alguna ocasión una de las empresas con las que él trabajaba andaba buscando a Justo Germán M., y vino y estuvo tocando, me encontró, le atendí, me dijo, mire, solamente vengo por tal y tal cosa que usted tiene pendiente.
1: Por tal y tal asunto.
2: Sí, entonces le dije, no, yo soy Justo Germán Orozco Miranda, posiblemente sea Justo Germán Monzón. Trasladó a Pajapita y allá Justo Germán hizo su segunda tierra porque fue alcalde municipal.
1: Qué bueno, enhorabuena. Del número con la terminación 69-6292 dice, feliz cumpleaños don Justo Germán, Dios le regale muchísimos años más y le conceda los anhelos de su corazón. Saludos y un gran abrazo desde Jalapa, dice quien nos escribe. Por favor, cuando puedan, escríbanos su nombre, por favor, para que les identifiquemos o los nombremos. Tenemos una llamada. Gracias por la espera. ¿Quién está en WhatsApp? Gusto de saludarle. Buenas tardes.

0: A saludarla, ¿quién habla?
1: Sí, doña Maura Fuentes.
0: Doña Maura, ¿dónde nos escucha? Cuéntenos.
1: Aquí en el Cantón El Mosquito.
0: Le escuchamos, sí. Doña Maura, adelante.
1: Con un saludo para don Justo Germán, porque está cumpliendo años.
0: Muchas gracias.
1: Felicitaciones y que sigan adelante, porque somos fieles oyentes del programa de Occidental Estéreo.
0: Muchas gracias.
1: También me acuerdo en aquel tiempo cuando él pasaba su programa en la radio Retama.
0: Así es.
1: Invitación al romance.
0: Ajá, también.
1: Ajá, de Añales. De Añales. Así es.
0: En los años mozos, ¿verdad, doña Maura?
1: Así es.
0: Qué bueno. Muchas gracias, doña Maura. Que Dios la bendiga.
1: Ajá, que tengan feliz tarde.
0: Igualmente
1: un saludo
0: ustedes.
1: Para toda mi familia aquí en El Mosquito.
0: ¿Qué familia son ustedes, doña Maura? ¿Qué familia son ustedes?
1: Familia Velázquez Fuentes.
0: Para todos los Velázquez Fuentes, un gran saludo y gracias por escucharnos. Gracias, doña Maura. ¿Qué manda, don Justo Germán?
2: Si puede dar el nombre de su esposo.
0: Ah, ¿el nombre de su esposo? De
3: Guillermo
0: su esposo?
3: Velázquez.
1: Guillermo Velázquez. Un saludo para mi nieta Alejandra Velázquez y el doctor Iván López.
0: Muy bien.
1: Nos escuchan aquí en San Pedro.
0: ¿Cómo no, doña Maura? Gracias.
4: Invitación al romance.
1: Bien.
0: Gracias, doña
4: Maura. Invitación al romance, el programa dedicado a las almas enamoradas, con saludos especialmente de... Me dijo el nombre
0: doña
4: de
0: Maura
4: don,
0: y don ¿cuál es
3: el, Guillermo Velázquez?
4: Guillermo Velázquez para su novia Maura, deseándole felices y románticos sueños.
0: Feliz cumpleaños para don Justo Germán, bendiciones del Padre Celestial, familia Navarro Orozco, Lico y licenciada Angélica Orozco de Navarro. Ya vamos, José, ya vamos, ahorita vamos. Buena tarde, me podrían pasar un saludo cordial para don Justo Germán por su cumpleaños, que Dios lo bendiga y felicitaciones a sus hijos por tener un padre ejemplar de parte de Marcelo Velázquez en Chamac. Gracias, don Marcelo. Cualquier día de junio vamos a sacar el programa allá en un lugar bastante especial de don Marcelo.
4: Está pendiente, dice.
0: Así es, así es. Bueno, don Justo Germán, presentamos y luego presentamos a José, él tiene alguna acotación y luego seguiremos con los saludos. ¿Viene lágrimas? No. Mi San Pedrito, ¿qué nos dice de Mi San Pedrito?
4: Mi San Pedrito es un tema musical de Alfonso Orozco López, descendiente de los Conejos. Alfonso Orozco creció en su mayor parte de tiempo en San Pablo, pero muy bien preparado, maestro, siempre se peinaba de izquierda a derecha, muy, muy presentable, Alfonso, y luego cantándole a... No olvidó a su tierra, San Pedro Zacatepeques. Mi San Pedrito, pero a la par de Mi San Pedrito, él también tiene otra pieza musical que seguramente algún día o de repente si el público es que lo quiere oír, lo haremos. Magisterio Deportistas Marquenses es otra pieza de Alfonso Conejo. Mi San Pedrito, Deportistas Marquenses, temas musicales tan especiales.
5: Carta lírica a los creadores de la musicalidad artística checana. Ahí alegres, ustedes siempre están, muchachos. Significativo es el nombre de cada uno. O puede ser, aún el personaje inimaginable de quien se espera el deleite a los oídos a aquellos amantes de la densidad armónica. Mas el cosquilleo sentimental en el alma del artista brota, derramando el bálsamo que ablanda el recuerdo de aquellos primeros besos. Luego, trenzas con hilos musicales la composición de ignorados desengaños, pues en la soledad de tu silencio florece pronto el milagro de tu creación. Que la abres a tu generosa concurrencia, diseñándote con pompa de caballero en tu silueta escenográfica, al inclinarte favorablemente ante tu ángel instrumento y cerrando los ojos, transitas por espacios y mundos siderales que son muy tuyos, desenredando ahí notas y sonidos con la sazón de tus matices, acordes de tiempo y exactitud en el ensamble vibratorio de tu mística melodía, mi cerrito de los amores.
0: Es un fragmento del trabajo literario de José Luis de León titulado Lírica, carta lírica a los creadores de la musicalidad y versatilidad checana, refiriéndose, don Justo Germán, a todos por igual, a todos los compositores de San Pedro Zacatepeque. Entonces, ¿ahora sí?
4: Bueno, pues ahora sí, un saludo entonces con la música de Alfonso Orozco Conejo, hermano de doña Elenita, allá en San Rafael, California, donde también ella nos sintoniza, disfrutando la programación meridional a través de Occidental Estéreo. Y entonces, ahora sí, mi San Pedrito.

0: El programa San Pedro de antaño, de hoy y de siempre es una proyección cultural de familias, de empresas, de marcas sanpedranas. Entre ellas, don Luis Humberto Orozco y doña Olga Leticia de Droguería San Luis. El arquitecto Marolo Monzón de su empresa Edificar, él radicado allá en Ciudad San Cristóbal, en la capital de la República. De la señora Silvia Sánchez de Rivera y su almacén Simplemente Moda. De nuestro amigo paisano José Leonardo de Paz y Lilian Margot de Paz y la marimba Margarita Imelda. Al igual que de Alex Velázquez y su esposa Mildred de Velázquez, sus tres hijos allá radicados en la ciudad de Austin, Texas, también honrando la memoria de sus padres y de sus suegros. De el doctor Esler Cardona y su sanatorio Zona Médica Galilea, así como del maestro constructor Axel Vázquez e hijos y la constructora Vázquez. Doña Petrona Juárez de Orozco, de los Internacionales Conejos, sus hijos y los integrantes de este gran conjunto musical, al igual que de el licenciado Rodolfo Orozco, en representación de Confecop, la Confederación de Cooperativas Guatemaltecas en Guatemala. Más adelante mencionaremos a sanpedranos que se identifican con la cultura de este Tocchum, pueblo grande.
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4: Es la hora 14:32 minutos.
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1: Estamos en las 2 de la tarde con exactos 40 minutos acá en Occidental Estéreo. Del número con la terminación 0560 dice: buena tarde, me podrían pasar un saludo para don Justo Germán por su cumpleaños, que Dios lo bendiga y felicitaciones. Ah, este mensaje ya lo leímos, es de don Marcelo. Gracias don Marcelo por su aprecio a don Justo Germán. Doña Fide Bautista, don Justo Germán, allá en Calzada Independencia, también le envía un saludo muy cordial. Nos llamó a través del 7760-3432, probablemente en compañía de Darwin, quizás, ¿verdad? A esta hora almorzando, pero ahí está con la familia. De igual manera, Luzvin Gómez, hijo de don Rubén Gómez, dice: envía un saludo de cumpleaños y felicitaciones para usted, don Justo Germán. Del número con la terminación 8952, nuestro saludo para don Justo Germán en su cumpleaños. Dios lo colme de mucha salud y vida para seguir deleitando al pueblo sanpedrano muchos años más. Si pueden incluir una pieza musical llamada Suspiro Checano, muchas gracias. Gracias a quienes nos escriben de el 8952. Larga vida para don Justo Germán, Dios le regale mucha salud y vida, que cumpla muchos años más, dice Werner Orozco, director y arreglista de los Internacionales Conejos, seguramente en representación de su estimada madre también, doña Tonita. Gildardo Velázquez, ¿es Gildardo o González? No, Gildardo Velázquez, creo que es allá en la capital de la República. Muchas gracias, Gildardo, por compartirnos por ahí una anécdota acerca de la familia de don Justo Germán Orozco Monzón. Recuerda él que su papá, el papá de Gildardo, trabajó con don Justo Germán Orozco Monzón. Tenía muchos trabajadores, un patio bastante grande donde iban las bestias a seguramente alimentarse y a descansar un momento. Gracias, Gildardo, por su aprecio también y su saludo de felicitación para don Justo Germán Orozco Miranda, acá en Occidental Estéreo. Tengo unos mensajes más en la página de Facebook que voy a dar a conocer. Señor Carmen Bautista, saludos don Justo Germán, le deseo feliz cumpleaños y bendiciones, dice señor Carmencita, gracias. Yolanda y Dalia Fuentes Santisteban, feliz cumpleaños don Justo Germán, que Dios le conceda salud y vida. Saludos y escucho, miro su programa San Pedro de antaño, de hoy y de siempre, desde aquí en la capital, en la zona número 11, Colonia Roosevelt. Saludos a José Luis y también a Oscar Daniel, bendiciones, dice señor Yolanda y Dalia. Lesbia Velázquez López, feliz cumpleaños, don Justo Germán. Dios lo bendiga con mucha salud y vida para seguir escuchando tan bonito programa de San Pedro de antaño. Saludos a Oscar Daniel y a José Luis. Los escuchamos en el mercado número 1, dice señor Lesbia Velázquez López. Gracias por la sintonía. Clifford Marzolini Aguilar Quiroa dice: bendiciones de Yahvé Jiré. Un fuerte abrazo, apreciable don Justo Germán, la voz del pueblo chicano. Un fuerte abrazo, mi campeón. Feliz tarde, dice Clifford Marzolini Aguilar Quiroa. Teti Godínez, feliz cumpleaños, don Justo Germán. Lluvia de bendiciones, gracias, señor Teti. Lilian Margot de López dice lo siguiente: Dios le bendiga, don Justo Germán. Feliz cumpleaños. Nuestro agradecimiento a usted e hijos por tan excelente programa. Saludos al poeta José Luis de León, San Pedro de antaño, alianza de nuestros recuerdos. Saludos para todas y todos los radioescuchas, nos dice señor Lilian. Marco Juárez Cajas, allá en la capital, Ya se volvió también asiduo oyente del programa, hijo de don César. Dice, saludos a don Justo Germán, también dice el ingeniero Marco. Gracias, ingeniero Marco Juárez, por su comunicación a través de nuestra página de Facebook, Occidental Radio 88.7. El paisano Alex El Mocho Velázquez, junto a su esposa, seño Mildred Velázquez, honran la memoria de sus padres y suegros, don Calixto Agustín Velázquez y doña Francisca Kikivix, comerciantes aguerridos y emprendedores, y de sus suegros y padres respectivamente, Luis Guillermo Godínez y Sara Morales, hombres de negocios, emprendedores aquí en San Pedro, Zacatepeques. El suegro de Alex, empresario dedicado a la fabricación de dulces artesanales con su fábrica de dulces Géminis. Honrando la memoria también los hijos de Alex y Mildred, Luis, Alex Junior y Diego. Son nuestros oyentes también y quienes apoyan el programa San Pedro de Antaño desde Austin, Texas. Más música, don Justo Germán, y luego leemos otros mensajitos que ingresan.
2: Sí, vamos a hacerlo así, pero también quiero aprovechar porque si no, después me voy a decir, ¿verdad?, que ahora sí no se recordó. Claudia Verónica, José Roberto, Marcos y Naomi, pendientes de la programación, a ver qué tal les va el día de hoy, me dice. Así que aquí estamos, tarde, bastante nublada, pero aquí estamos, José Luis tomando su café a cada 3 minutos y nosotros tratando de hacer el programa. Así que Claudia, José Roberto, Marcos y Naomi, feliz tarde, muy buen provecho desde nuestro Valle de la Esmeralda.
3: Fue una lluvia de bendiciones, dijo alguien ahí, ¿verdad?
2: Muchas gracias, entonces es así.
1: Así es.
2: Y vamos a presentarles una...
1: ¿Me permite, perdone?
2: Sí, claro.
1: Buena tarde, un saludo cordial a tío Justo Germán de parte de la familia de René Vázquez, su recordado sobrino René Vázquez, que lo apreciaban. Tanto él como Reina y los que están en vida también, ¿verdad? Para Rosita y todos los hermanos Vázquez, que Dios lo bendiga siempre, nos dice quien nos escribe a nombre de la familia del difunto René. Buena tarde de parte de Juan Pablo Fuentes y Mildred Navarro, queremos felicitar a don Justo Germán por su cumpleaños, Dios lo bendiga, estamos sintonizando en Cantón La Parroquia, muchas gracias a ustedes. Luego, de la intervención de don Justo y de la pieza, seguiremos con otros mensajitos.
2: Bueno, pues vamos a aprovechar para presentarles una pieza que también tiene mucho de qué hablar, podría decirse, pero seremos breves. Esta pieza musical fue el tema del programa Meridiano en Guatemala, allá en Radio Rezama durante más de 10, de 15 años. Meridiano en Guatemala, sonido de marimba en la hora del almuerzo.
1: ¿O serenata de cumpleaños también?
2: También serenata de cumpleaños, pero esta pieza sí fue la que identificó plenamente a lo que es el sonido de la marimba guatemalteca. Entonces vamos a escuchar Fiestas Junianas y qué tantas cosas agradables o desagradables han tenido las fiestas junianas. Yo creo que todas son para recordar.
1: ¿Qué acota brevemente de Fiestas Junianas, José?
3: Las fiestas junianas de don Alejandro Orozco era el tema, como no había mucho repertorio, era la pieza que solicitaban mucho en los casamientos.
1: Muy bien, y con la marimba auténtica de hace no sé cuántos años, don Justo Germán, probablemente unos 40.
3: Unos 80 años,
1: sí.
3: Esa marimba.
1: Bueno,
3: sí.
1: Pues en ese tiempo,
3: sí, ¿verdad? Oye, es el hormigo puro.
1: Exactamente.
2: Rueda de caballitos de madera de don Arnulfo Schulera y... Luego, loterías, cine en blanco y negro allí en el parque, alegría a granel con todo lo que se veía, se disfrutaba, las garnachas de las cuchitas de Miguelito, el té, el café y por supuesto las enchiladas y todo lo rico que hacía la familia de doña Irma Coralia Flores.

0: 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Gracias, licenciado Gerardo Noel, por apoyar el programa de la Chicanidad, al igual que a usted, licenciado Eliot Cornelio Orozco, y su esposa, la profesora Beri Orozco de Orozco, de la ferretería Eco Esparta, que es resultado y fruto del trabajo y ejemplo de don Cornelio y de doña Graciela. Exactamente. 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El licenciado Orlando Bautista y la profesora Rosemary Sánchez del grupo Bautista de Bausán, Bautista Sánchez, la constructora. 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Tenemos un mensaje de audio que nos envían, vamos a reproducirlo antes de irnos. Ah, bueno, pero antes del mensaje voy a leer este otro, Eric, porque si no, se nos queda ahí perdido. Buenas tardes, Oscar Daniel, queremos enviar un saludo cordial a don Justo Germán por cumplir un año más de vida, que Dios lo bendiga a él y a toda la familia, de parte de Gabriel Paz y familia, así como también de don Javier Fuentes y de doña Zoila Reina de Fuentes. Muchas gracias, Gabriel, también por ser parte del equipo de Occidental Estéreo y estar siempre atento a mejorar algunos problemas que técnicos que se dan en ocasiones. Mensaje al aire, Eric, y luego nos vamos con el corte comercial.
1: Don Justito, Germán, pues felicidades, estoy escuchando que está de manteles largos. Pues happy birthday to you. Y que cumpla mucho más de vida. Lo escucho desde lejanas tierras, por acá, por Boston, Massachusetts. Y soy Victoria. Y nada, le envío un fuerte abrazo y siga adelante con esa energía que siempre desde niña, yo lo recuerdo, yo siempre lo, cada que iba a trabajar por allá por San Pedro, lo encontraba de tempranito, que iba allá para la emisora. Y son recuerdos que le quedan a uno en el alma y en el corazón. Y gracias a Dios que todavía podemos escuchar su voz. Siga adelante, que Dios le dé mucho más de vida. Felicidades. Justo Victoria Nivia Orozco, hija de don Pablo Orozco,

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1: Las 14 horas 2 de la tarde con exactos 58 minutos acá en Occidental Estéreo, en el programa San Pedro de antaño, de hoy y de siempre. Alex y Mildred Velázquez, sus hijos Luis, Alex Jr. y Diego, allá en Austin, Texas, exaltan la memoria de sus padres y de sus suegros, Calixto Agustín Velázquez y Francisca Kikivix, comerciantes aguerridos y emprendedores, sacando adelante a su familia. También de don Luis Guillermo Godínez y su esposa Sara Morales, sanpedranos emprendedores, quienes echaron a andar la primera fábrica formal.

0: Muy bien, don Justo Germán, ¿qué más tenemos ya para estos minutos finales? Tenemos también saluditos que doy a conocer. Odi Vázquez de Osorio nos dice: felicidades, don Justo Germán Orozco, Dios lo bendiga y lo llene de vida y saludos. Abrazos, felicidades por tan bonito programa. San Pedro de antaño, nos dice Odi y su esposo Allende.
1: Odilia, muchas gracias por estar siempre pendiente. Desde muchos días atrás ya nos decía, ya viene San Pedro de antaño, tío Justo, así que saludos para ella. Y más abajo, saludo para su hermana Connie.
0: Gracias a ustedes. José, ¿alguna acotación? Porque mire, ya estamos prácticamente en las 15 horas, 3 de la tarde. Los temas musicales, fragmento también literario que usted nos leyó, nos trasladó de su propia inspiración, que habla acerca de todos los compositores. Ahí en lo que usted hablaba, echamos en cuenta a todos los que han compuesto 1, 2, 3, 20, 50, desde los que menos cantidad tienen de temas hasta los más prolijos compositores sanpedranos.
2: Sí, San Pedro es una tierra pródiga en ese sentido. Ahí también se habla de los amuletos, del amuleto de Alfonso, del amuleto de Rufino. Son los duendes de la musicalidad. Y así como ellos, que son el San Pedro no tan de antaño, también don Marcelo Vázquez, don Cipriano, son los músicos verdaderamente de antaño, con melodías de autores desconocidos. Y como dice don Raimundo Sánchez, autores que se han perdido a través del tiempo. Pero sin embargo, Occidental Estéreo hace revivir a estos hombres creadores con alma de música. Porque eso es San Pedro. En mis recitales de la década de los 70, yo entraba con un pequeño verso. Y Ahmed, el hermano del doctor Egil Bautista, siempre me lo repite cuando nos encontramos.
0: El ingeniero Ahmed.
2: ¡Música! Sentimiento y poesía hacen los cantares de esta tierra mía. Y empezaba mi recital.
0: Gracias, José. Ya también les recordamos que en algún día de estos vamos a tener el recital de poemas de Cosoris. Muchas gracias a la persona que está esperando en la línea telefónica. Buenas tardes, nos da su nombre y dónde nos escucha, por favor.
3: Seguro, mi nombre, bueno, ni se lo voy a dar. Es un saludo especial para don Justo Germán.
0: Muchas gracias.
3: En su cumpleaños, es muy especial, ya que nos conocemos desde muchos años. Igualmente para usted, para José Luis, les habla Bernie López.
0: Bernie, gracias Bernie. ¿Está acá en Guatemala o está fuera de Guatemala ahorita,
3: no,
0: Bernie?
3: Estoy en la ciudad de Bellevue, Washington, donde actualmente vivo.
0: Bueno, Bernie, pues muchas gracias por su aprecio, muchas gracias por su cariño, hijo de don Victoriano de la Cruz, ¿verdad? Gracias, Bernie, muchas felicidades para usted. Creo que
3: igualmente,
0: Bernie, permítame, creo que tanto don Justo Germán le quiere decir algo y luego José Luis. Don Justo Germán.
1: Bueno, pues solamente muchas agradecerle gracias a Bernie porque siempre ha tenido una amistad, un recuerdo y un reconocimiento a la labor de Radio Retama, de Occidental Estéreo. Don Victoriano, pues un hombre que también se dedicó a la fotografía y ahí podía verse los que no pagan, ahí exhibiéndolos para vergüenza de ellos.
2: José. Sí, nos recordamos de los papás de Bernie, y porque también él, Bernie, fue estudiante de escuela primaria, Instituto Industrial, y vimos a Bernie, ¿va?, que venía muy alto, muy desarrollado, y entonces, pero esa amabilidad, esa amplitud de criterio en Victoriano, que hay veces nos iba a tomar las fotos y no teníamos para el anticipo, pero sin embargo él siempre nos esperaba con las fotos. Entonces, sí, al escuchar tu voz, Ernie, va mi pensamiento allá a las
3: gracias,
2: aulas de la escuela primaria, y cómo me agrada escucharte. Está muy vigorosa, gracias, fresca papá, tu voz.
3: Gracias, yo me recuerdo de ustedes cuando estuvimos en quinto, sexto, la última promoción del Instituto Industrial.
2: Exacto.
3: Y también me recuerdo de don Justito, porque pasábamos siempre que yo iba a Nimay, a Champoyap,
0: sí,
3: con las vacas, con el caballo, y de regreso cargados
1: a comprar los cuquitos
3: y otras cosas. Exacto, los helados de mora que su esposa hacía.
0: Cierto.
3: Me recuerdo mucho de eso. Y pues de José Luis, quiero decir, ¿verdad? Una buena amistad cuando vivía en El Mosquito.

0: También en el instituto nos seguimos viendo como líderes, también estuvimos actuando allá, tratando de hacer algo positivo por el departamento.
1: Así es.
0: Pero para mí es una gran bendición poder contactarlos y especialmente en este día, don Justito, que Dios le dé mucha vida, que le dé mucha salud y que siga iluminando ese cerebro, que siga trabajándolo para beneficio de todos los chicanos y del departamento y todos los que lo queremos. Yo no sé si supo que falleció mi mamá.
1: Sí, sí lo
2: ¿Cuándo fue
1: supimos,
2: doña
1: pero.
2: Amanda?
1: Ajá. Muy
0: Sí,
2: bien.
0: entonces por eso estuvimos el 15 de diciembre, estuvimos por allá
1: Ajá,
0: en la muerte de
1: a
0: ella.
1: finales de año
0: Pero
1: pasado.
0: bueno, esos son los buenos recuerdos que le dejan los padres a uno, los buenos vecinos y pues muchas bendiciones el día de hoy, don Justito. Me alegro que ya más tarde me imagino que ya le hicieron el pepián en casa y que lo
1: Gracias,
0: disfruten.
1: gracias. Gracias,
0: Y José Luis,
1: Bernie.
0: adelante, de verdad que me quedo, a veces no puedo por la hora de trabajo, esta es hora de trabajo, entonces
1: Claro.
0: como puedo, yo me meto un ratito a escucharlos, pero dije, no voy a intentar llamar, pero yo creo que tuve una bendición en poder
1: Gracias.
0: escucharlos hoy.
2: Bueno, Bernie,
0: Muchas
2: muchas
0: gracias, Daniel,
2: gracias.
0: por aceptar la llamada.
2: Gracias, Bernie.
0: A
2: Solamente
0: ustedes.
2: una anécdota o algo así con relación a don Victoriano de la Cruz, el fotógrafo. Pasaba el momento de más emoción y don Victoriano no accionaba la cámara. Pasaba, sacaba la
0: Correcto.
2: fotografía cuando ya la emoción, el momento especial de la actividad se realizaba. Así que,
1: Es lo que sucedía,
2: doña.
1: José Germán, de que Bernie era pequeñito y estaba pegado en los pantalones de don Victoriano y ahora de jalarle los pantalones y él por atender al niño ya no tomaba
2: Sí.
1: pues
2: Muy
1: ningún
2: bien, pues aquí
0: momento.
2: abajo de la casa de la mamá de don Luis, el de la droguería San
0: Muchito
2: Luis,
0: Orozco.
2: ahí
0: Ajá.
2: abajo
0: Doña
2: vivía
0: Aurora.
2: don
1: Así es.
2: Virgilio, ahí vivía don Victoriano y se tomaba la foto
0: Sí.
2: cuando ya había pasado el momento más importante. Buenas tardes, Bernie.
1: ¿Cómo recordamos a su papá Bernie? Yo creo que la población de San Pedro
0: Muchas
1: Zacatepec
0: gracias.
1: recuerda mucho a don Victoriano porque era un hombre muy amable, bastante puntual en sus trabajos, muy entusiasta, muy educado, saludaba siempre y con una sonrisa, así hacía su trabajo. Gracias, Bernie, que Dios lo bendiga.
0: Feliz,
1: Ya le quitamos tiempo a su
0: igualmente.
1: trabajo.
0: Feliz tarde, Daniel.
1: Hasta
0: Cuídense
1: luego.
0: mucho. Saludos.
1: Cuídense.
0: Felicidades. Hasta
1: Gracias,
0: pronto.
1: Bernie.
0: Adiós.
1: Rosita Orozco dice feliz cumpleaños, don Justo Germán, que Diosito lo siga dando su salud, que es lo más importante. Un fuerte abrazo desde la ciudad capital, lo escucho. Gracias, Rosita. Leonardo de Paz nos envía un fragmento que trataré de leer. Dice, a ver, se me pierden los mensajes a veces acá, aquí está. Refiriéndose al programa de los compositores San Pedro Zacatepeque, Surco del Son, que es himno de raza en la sangre. Por tus mujeres mi vida huele a rosas y poesía.
3: Hola, qué lindo.
1: Jordán, tus cortes con retamas, chilcas y manzanilla. Estatuas indias de la tierra mía que lleva en el cuello florido y jocundo, escribió, me imagino que es fecundo. Un chamal de trinos que talló el. No entiendo aquí la palabra que dice. Hay en tus hombres musculatura de cerro, energía de relámpago para el trabajo, color de marimba en sus rostros tostados, por los dardos divinos de el sol soberano. Hay en las mejillas de tus floridas mujeres un paisaje de rosas y granadas. En sus voces un pentagrama de dulces cascadas mientras muelen el fruto que da la milpa primaveral y sagrada. Seres que doraron el trigo con sus miradas, bocas que molieron el grano con el rito del beso, manos que hicieron el pan con una caricia, coterráneos que en la hora santa bendijeron harina con el pan nuestro de cada día y las checas para San Pedro. Madre de mis sencilleces, padre de mis rebeldías, hermanos de mis inquietudes, novia de mis sueños de abril, venid todos conmigo, vamos al Cerchil a quemar el pom. De nuestras inquietudes caminemos por el sendero del tiempo hasta llegar a sus enhiestos picachos. Arrodíense, arrodíense, es hora de sacrificar el orgullo. Esto es del poeta sanpedrano, el licenciado Aramis Bautista González. Clara Orozco, buenas tardes, feliz cumpleaños, don Justo Germán, bendiciones, un saludo especial a mi primo José Luis desde San Miguel Petapa, Guatemala, nos dice Clarita Orozco. Tengo otros mensajes, los voy a transmitir, y creo que hay uno de audio ahí, si lo escuchas antes, por favor. Eric, por acá tenemos otro mensaje a WhatsApp. Buenas tardes, Dios bendiga a don Justo Germán, que el Señor siga bendiciendo su vida. Yo lo recuerdo desde niña cuando pasaba frente a donde vivíamos, por un tiempo a la par de la entrada de Tejidos Estuardo. Soy Nidia, hija de Marta Bautista y don Hermógenes, aquí en La Lomita del Cantón Tonalá. Gracias, señor Nidia, por escucharnos. Si pudiera contarnos dónde lo hace, dónde nos escucha. Un saludo especial en este día para don Justo Germán, que Dios le permite cumplir un año más de vida, deseándole que él pueda seguir derramando muchas bendiciones en su vida para que siga habiendo más programas de San Pedro de antaño. Un fuerte abrazo de parte de la familia Orozco Mazariegos, quienes don Héctor Zurdo y nuestra buena paisana Toti, que también nos ha escrito. ¿Algo que acotar, José? Ah, sí, vamos a ver. José Luis está ahí con el ansia de mostrar una fotografía. Sí, Zurdo, hágame favor. Bueno, lo voy a hacer yo. Voy a ir a enfocar, Eric, y me ayudas. Vamos a enfocar a Zurdo, que no era parte. ¿De qué equipo era esto, José? El semillero del social. Mientras ya escuchaste el mensaje. Mientras estamos escuchando, voy a acercarme a la cámara entonces. Don Justo Germán, agradezca los saludos, y mientras usted está hablando, yo voy a enfocar la cámara allí de Zurdo.
2: Bueno, pues muchas gracias a todos los que han tenido la molestia, la fineza, la amabilidad de enviar mensajes de felicitación para esta servilleta que ya está para doblarse y decir aquí ya no más. Así que para todos, para todas, aquí en San Pedro, en el departamento, en cualquier lugar de Guatemala y fuera de Guatemala, han manifestado su aprecio, su cariño y los buenos deseos porque Dios nos dé vida. Pero nuestra vida está en las manos de Dios. Él tiene misericordia de nosotros, 70, 80 en los más robustos, y ya estoy con los 87, así que ya pasé la línea. Pero la oración del salmista David es: en la vejez, en las canas, cuando me falten las fuerzas, no me desampares. Es la oración que también hago, y luego darle gracias a Dios por mi pueblo, por mi familia y por el trabajo que nos permite realizar aquí con San Pedro de antaño, de hoy y de siempre.
1: José, ¿algo que acotar mientras yo?
3: Sí, esa intervengo. Lo que decíamos, la lluvia de bendiciones son las que van a derramarse en la familia de usted, Justo Germán, y tenga por seguro que todos estos deseos se van a cumplir, porque van a quedar ahí esa vibración de amor de todos ellos. En lo personal, agradezco muy sinceramente a nombre de los padres de Justo Germán, porque si ellos vivieran, y no es como ellos dijeron, no es de enaltecer una imagen humana, sino darle a cada quien lo que le corresponde, darle a Justo Germán lo que le pertenece.
1: Gracias, José Luis. Yo quiero agradecer, quiero terminar agradeciendo a nombre de Pablo Germán, de Claudia Verónica, de Alba Noemí y de su servidor, y las familias de cada uno, el aprecio de ustedes, nuestros oyentes y de paisanos sanpedranos dentro y fuera del terruño, que le tienen a don Justo Germán Orozco. Muchísimas gracias. Que Dios también retorne esos deseos para el trabajo que él ha realizado y seguirá realizando mientras Dios quiera tenerlo en vida. ¿Con qué terminamos? ¿Con qué pieza musical, don Justo Germán?
2: Bueno, pues entonces es interesante a ver cuál de las dos encuentra Erika ahí en la computadora, porque comenzamos con la pieza Lágrimas
1: de Nuera.
2: De Nuera. Ahora, ¿llegó la nuera o se quedó la nuera? A ver cuál de estas dos piezas musicales
1: con se quedó la nuera, por checano, favor, Erika.
2: Porque para decir que también hay sentimientos encontrados. Cuando se queda la nuera, le llevan los repuestos, le llevan los regalos, se queman las bombas y adiós, familia mía.
1: Familia Vázquez Orozco, muchas gracias también, buenas tardes, felicidades para don Justo por su cumpleaños, que Dios le dé salud, dice la familia Vázquez Orozco. Bueno, las lágrimas, pero ahora se quedó y tiene que adaptarse a su nueva vida.

0: Ya terminando el programa, muchas gracias al arquitecto Eric ingeniero, Bautista Sánchez, ingeniero.
1: Sí, sí, ya me aclaró.
0: Está en Guatemala.
1: Eric es el que está aquí, sí, él es el ingeniero.
0: Ah, bueno, entonces saludos para él y ya pronto lo tendremos aquí, Bausán, juntamente él y su papá, para analizar lo que ellos quieren acerca de San Pedro Zacatepec.
1: Justo gracias. Él nos compartió, Eric, me compartió una fotografía de una de las tradiciones, mañana la vamos a publicar.
0: Mandó una foto para publicarla, la haremos con todo agrado y muchas gracias por la participación de él y de todos a través de este programa. Hoy a las 8 de la noche, repetición de San Pedro de antaño, de hoy y de siempre. Mañana estaremos terminando el mes de mayo, la primera quincena del mes de mayo. Y luego, pues ya 4 semanas para decir aquí se acaba San Pedro de antaño, de hoy y de siempre. Saludos para todos, para todas. Feliz tarde. Luego vamos a ir al corte comercial. Y seguiremos siempre con el sentido, el sabor de lo nuestro a través de Occidental Estéreo. ¿Algo más, Oscar Daniel?
1: Solamente, don Justo Guerrero.
0: Solamente. Mañana, si Dios nos lo permite, de nuevo estaremos con ustedes.
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8: Hola, les saluda Esteban Porras de Enfoque a la Familia, donde ayudamos a las familias a mejorar en Cristo a través de capacitación y educación en línea. Hoy estamos en un programa especial con Donald y Silvia Franz, en una serie especial para matrimonios, donde usted aprenderá cómo sobrellevar los retos de la vida conyugal y orar específicamente por cada área de su matrimonio. Los dejo con Donald y Silvia.
9: Bienvenidos, esto es Fortaleciendo Familias. Qué lindo que nos acompañe Silvia, estoy re feliz.
10: Sí, les damos la bienvenida a cada uno en forma especial y queremos mandarle un abrazo virtual también a cada uno. Siempre estamos leyendo los comentarios, gracias por compartir y por comentar. Nos
9: hace re bien. Les recordamos, fortaleciendo@enfoquealafamilia.com. Mándenos sus comentarios, preguntas, sugerencias, queremos también compartirlas desde aquí. Generalmente los programas que hacemos están inspirados en preguntas que la gente nos hace, en los comentarios, ya sea en la red, en el YouTube, en el Facebook. Pero si quiere hacerlo de manera personal, puede mandarlo a fortaleciendo@enfoquealafamilia.com. Así que
10: así es.
9: Este tema de hoy, Silvia, está muy fuerte.
10: Está fuerte, ¿no?
9: ¿Alguna vez me viste como tu enemigo?
10: No, la verdad, sinceramente, sí. No.
9: La gente va a pensar que yo soy un buen marido, así siempre, ¿no?
10: Sí, el mejor de los mejores.
9: Bueno, el tema de hoy se llama, tenemos que identificar en el matrimonio al verdadero enemigo. Porque muchas veces vemos al cónyuge como el enemigo y no nos damos cuenta que detrás del cónyuge está el problema.
10: Y cuando empezamos a mirar así, bajamos la guardia, aflojamos y ya tenemos ganas de acercarnos y sanar esa diferencia que estamos viendo como un enemigo al esposo.
9: ¿Te acuerdas cuando la caída, Adán y Eva pecan, se esconden de Dios, pero también se esconden el uno del otro?
10: Sí.
9: Y cuando tienen esa conversación con Dios tan tremenda, porque Dios le pregunta a Adán, ¿qué pasó? Dame una explicación. Y Adán le dice a Dios, fue ella. Inmediatamente empezaron a culparse el uno al otro. ¿Y qué hizo la serpiente? Se escondió. Se escondió. Ya logró su objetivo, ya los puso en discordia, en pelea. Y el enemigo inmediatamente se escondió detrás.
10: Y es impresionante porque cuando discutimos por X motivo, sí, porque diferencias va a haber siempre,
9: exactamente,
10: eso enseguida nos da ganas como de apartarnos y de querer escondernos de la, claro, pareja, o si estás así con hijos, con familiares, la reacción humana es decir, bueno, no quiero saber más nada.
9: Exactamente. Entonces vemos al otro como el culpable de, sí, nuestra desgracia. Uh-huh. Tengo algo que decirte. Escuche bien, señor, señora, esto es muy fuerte. El enemigo, Satanás, que es un ser real, con el cual Jesús tuvo enfrentamientos frontales directos,
10: sí,
9: odia a tu familia,
10: uh-huh,
9: odia a tu matrimonio, odia a tus hijos y tiene un plan. Robar, matar y destruir.
10: Destruir. Y hay mucha gente que dice, ¿qué enemigo? ¿Por qué tanto enemigo? Somos nosotros mismos, sí, uh-huh, los que nos metimos en este lío. Uh-huh. ¿Es así o el enemigo de verdad
9: bueno,
10: está?
9: Bueno, si yo fuera el enemigo,
10: ajá,
9: la principal estrategia que usaría es hacerte creer de que yo no existo.
10: Exactamente. Porque y mucha gente está así, ¿eh?
9: Exactamente. No se puede luchar contra un enemigo que no conozco.
10: Uh-huh.
9: Entonces, el objetivo del enemigo, Satanás, el diablo, es crear el conflicto y creer que el culpable es el otro, cuando el conflicto en realidad muchas veces es él que está detrás del otro, susurrando cosas. Fíjate que Jesús tuvo este enfrentamiento con Pedro y Pedro le da una sugerencia totalmente perversa. Le dice Jesús, en pocas palabras, le dijo, no vayas a la cruz, le dijo, uh-huh, a Jesús. Y Pedro, como que ni se da cuenta de que
10: al
9: en ese momento...
10: Al contrario, él quería cuidarlo de verdad.
9: Sí, sí.
10: No es que lo hacía con mala intención. Sí. Pedro decía, por favor, te quiero cuidar.
9: Exactamente, pero Jesús pudo discernir que en realidad no era Pedro.
10: Uh-huh.
9: Era quien estaba detrás de él y lo reprende. Le dice, quítate delante de mí, Satanás. O sea, en otras palabras...
10: Me imagino la cara de Pedro en ese momento.
9: Habrá quedado aterrorizado.
10: ¿Qué habrá dicho? ¿Qué dije?
9: Sí. qué terrible dije, ¿no? Yo creo que es muy importante discernir, Silvia, uh-huh, que muchas veces no nos damos cuenta. Pero cuando a veces el enemigo pone esas palabras, tenemos que discernir. ¿Quién dijo esto? ¿Fue ella o fue el enemigo que usó su boca? Y va a decir, pero Donald es cristiano, él, uh-huh, es pastor. Él
10: ¿cómo
9: es?
10: Puede ser?
9: Bueno, Pedro estaba al lado de Jesús. Y unos minutos antes, Pedro tuvo una de las revelaciones más poderosas, sí, registradas, sí, en la Biblia. Porque Jesús pregunta, ¿quién soy yo? Y él dice, tú eres el Cristo. Y Jesús lo alaba, por eso le dice, wow, Pedro, esto es increíble lo que acabas de decir. Minutos más tarde, en el, uh-huh, contexto siguiente, el diablo usa su boca.
10: O sea que si pasó con Pedro y con Jesús,
9: ay,
10: ¿cómo
9: ay,
10: no nos va a pasar,
9: bueno,
10: a nosotros?
9: La cosa es lo siguiente.
10: A veces, como el mismo Pedro, decimos algo sin querer ofender.
9: Sí. Uh-huh.
10: Un comentario y al otro le cae como una bomba.
9: Sí, tené cuidado. La realidad es esta. Si no identificamos al enemigo correctamente, vamos a pelear la batalla equivocada.
10: Uh-huh. Esa frase está para repetir.
9: Sí, sí. Si usted no identifica quién es el verdadero enemigo, vas a pelear la guerra equivocada.
10: Uh-huh.
9: Yo voy a pensar que vos sos la culpable de mi desgracia y voy a empezar a atacarte aquí, uh-huh, cuando en realidad lo que tendríamos que hacer nosotros es unirnos y atacarlo a él.
10: Unirnos en oración.
9: Claro.
10: Es impresionante cómo nos cuesta a las parejas orar juntos.
9: Uh-huh.
10: Cada vez que vamos a conferencias, sí, para matrimonios o hacemos cursos, preguntamos, después de haber ya en la clase 4 o 5, si están orando juntos, si estamos haciendo esa tarea, y la mayoría de las veces nos dicen que no.
9: El apóstol Pablo nos advierte de esto, te lo leo, Efesios 6:12. Dice el apóstol Pablo, tengan presente que la lucha que ustedes están enfrentando no es contra sangre y carne, o sea que no es ella,
10: uh-huh,
9: no es tu mamá.
10: Nos dijo bien claro.
9: Sí, él lo pinta bien. Si no son principados, potestades, y dice poderes de este mundo de tinieblas contra huestes espirituales de maldad en las regiones celestes. O sea que
10: son poderes que gobiernan este mundo.
9: Claro, fíjate qué sutil que es, porque el enemigo se mete sutilmente.
10: Uh-huh.
9: Jesús lo dijo, el enemigo viene para hurtar, matar y destruir. Y me llama la atención de que Jesús usa el verbo hurto y no usa el verbo robo,
10: uh-huh,
9: como algunas traducciones lo traducen mal, porque él dice hurtar.
10: En el original dice hurtar.
9: Que es un hurto. Un robo es, esto es un asalto, entrégueme su dinero. Uh-huh. Eso está consciente que están robando. El hurto, sin embargo, es algo sigiloso que yo estoy viendo el celular aquí.
10: Sí, sí.
9: Y lo estoy tocando.
10: Sin que me dé cuenta.
9: Sin que te des cuenta.
10: Me sacas
9: y
10: el celular.
9: Y el enemigo obra así.
10: Sí.
9: Él se mete en nuestra vida, en nuestro matrimonio, sin darnos cuenta. ¿Cómo? A través de palabras, pensamientos, a través de películas, a través de situaciones que yo voy abriendo la puerta. Por eso Pablo advierte en Efesios, no le den lugar.
10: Muchas parejas usan las películas como para activarse.
9: De terror.
10: Y cuántas cosas malas se meten ahí a través de películas que están totalmente contaminadas.
9: Sí. Tenemos que hablar algún día de eso. Sí. El peligro de las películas en el dormitorio.
8: 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Continuamos con el programa.
9: Yo creo, Silvia, que detrás de cada ruptura matrimonial, de cada fracaso matrimonial, hay demonios.
10: Claro.
9: Porque el diablo odia a tus hijos. Odia tu propósito, odia tu llamado, odia el propósito y llamado de tus hijos, y para destruirlos a ellos, tiene que quitarnos en medio. Entonces, cuando él logra separarnos a nosotros, se rompe la cobertura espiritual sobre ellos y los puede atacar.
10: Porque papá y mamá es una cobertura sobre nuestros hijos. Sí. Si papá y mamá están bien, ellos están bien.
9: Sí.
10: Por eso siempre le decimos a las parejas y nos animamos mutuamente que nos tomemos al menos un día a la semana, un ratito para estar juntos, para salir juntos, dejar bien cuidado a los hijos y no sentirse culpables por esto, porque es muy importante que los hijos vean eso, que mamá y papá tienen un tiempo a solas, que disfrutan juntos y los cubrimos.
9: Seguramente, yo creo que la mayoría habrá escuchado hablar de lo que son las enfermedades autoinmunes. O sea, sería como la autodestrucción del cuerpo.
10: El cuerpo se vuelve contra sí mismo.
9: Sí, las células que están puestas ahí para luchar contra los virus, bacterias y células cancerígenas se confunden.
10: Sí.
9: Y por alguna razón, hasta hoy desconocida, atacan el cuerpo.
10: Sí.
9: Atacan un órgano vital y se meten para destruir al cuerpo. Bueno, yo creo que eso es lo que pasa

0: Como dijimos recién, en todo proceso de divorcio siempre nosotros perdemos la perspectiva de quién es el verdadero enemigo y empezamos a destruirnos, a atacarnos, provocando destrucción, cosas letales que no solamente nos lastiman a nosotros, porque los más perjudicados son los hijos que están viendo. Ayer me dijo esto una persona. Yo y mi esposa estamos en un conflicto, estamos en separación y ella se ha encargado de destruir mi imagen en la mente de mis hijos. Ellos me odian
1: Uy, eso se ve
0: por lo
1: muchísimo.
0: que mi esposa les ha dicho de mí.
1: Muchas veces escuché esto
0: Sí.
1: y veo, ¿no? Que las mamás le llenan la cabeza a los hijos contra el papá y
0: Sí,
1: viceversa.
0: sí.
1: Entonces, imagínense con el dolor y la angustia que crecen esos chicos,
0: Claro, muy bien.
1: listos para repetir la historia.
0: Exactamente. Vamos a ver. ¿Cuáles son algunos de estas disfraces que usa el
1: Ajá.
0: enemigo para
1: A
0: destruirnos?
1: ver, disfraces.
0: Sí, claro, porque la Biblia dice que él se disfraza
1: Sí,
0: como ángel de luz.
1: ángel de
0: Y
1: luz.
0: fíjate qué interesante, porque Pablo dice que para engañar, si fuera posible, aún a los escogidos de
1: A
0: Dios.
1: los mismos hijos de Dios.
0: Cuando yo veo, Silvia, el índice de divorcio que hay entre cristianos que van los domingos a la iglesia, yo digo, wow. Qué efectivo está haciendo su plan. Porque las estadísticas nos están diciendo de que el divorcio entre cristiano y no cristiano es prácticamente el mismo.
1: El mismo.
0: Entonces hay mucha gente que está siendo engañada y copia aquí alguna frase. Por ejemplo, mentiras tales como somos incompatibles. Esa escuché muchas veces. Y yo le dije, ¿qué pretendía? ¿Casarte con vos mismo o qué?
1: Claro.
0: Nosotros somos incompatibles porque vos sos mujer, yo soy hombre. O sea, ya hay incompatibilidad porque somos
1: Sí, y
0: diferentes.
1: de por sí los polos opuestos se atraen. O
0: Claro.
1: sea que los caracteres también van a ser
0: Sí,
1: diferentes.
0: si usted quiere casarse con una persona que sea literalmente compatible con usted, cásese con su foto. O cásese, no sé, con un poste de luz que nunca te va a decir nada contrario.
1: Diferencias hay.
0: Siempre va a haber.
2: Gracias por haber estado con nosotros en este podcast de Enfoque a la Familia. 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
1: Seguimos acompañando a nuestro auditorio de ambiente en el turno vespertino. Feliz tarde para todos, que sigan disfrutando de nuestra programación alegre, la programación que les llevamos todos los jueves a través de Occidental Estéreo, el máximo poder de la radio. Que disfrute usted de estos buenos temas musicales y de esta tarde lluviosa acá en el Valle de la Esmeralda. Así es que hoy llegó la lluvia y todavía está lloviendo acá en San Pedro, Zacatepeques. 77-60-34-32, disponible para que nos llame y sugiera su tema musical en Marimba Orquesta. O bien puede solicitarlo al WhatsApp 42-42-81-80. Con gusto estaremos complaciéndole. Que la pase bien en esta tarde de jueves.

Música de la marimba. Los Conejos y el Deportivo Rolex. Es el juevechón que está con usted acompañándole la tarde de hoy. Una tarde lluviosa, una tarde sabrosa para escuchar estos buenos temas musicales en marimba, orquesta. Llámenos al 7760-3432, indíquenos qué canción, qué tema musical en marimba orquesta quiere usted que le incluyamos, con gusto lo estaremos haciendo. También lo puede solicitar al WhatsApp 42-42-81-80. Nos envía una nota de voz o bien un mensaje y nosotros estaremos incluyendo para usted esa buena pieza musical en Marimba Orquesta.

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4: Es la hora 16:44.
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4: Vamos adelante con la alegría, el color y la tradición del Juevechón, complaciendo a nuestros oyentes que ya se comunican a través del 77 60 34 32 y al WhatsApp 42 42 81 80. Saludos para Ariel Morales, siempre en sintonía, nos cuenta ya en Villaverde, el Tumbador San Marcos. Saludos para todos nuestros oyentes allá en el Tumbador. Vamos complaciendo a Ariel Morales con música solicitada de la Maya Excelsior.

0: ¡Que viva el amor marimba gran continental! Con este tema musical estamos saludando a don Modesto González en la una, en la zona 1 de San Pedro.
1: Con el corazón.
0: Ahí está escuchando el juevechón don Modesto González.

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2: Vamos con más música, música para complacer a nuestros oyentes en esta tarde del jueves 28 de mayo. Tarde con lluvia acá en el Valle de la Esmeralda. Con lluvia y con buena música, música alegre en Marimba Orquesta. Saludos para don Hernán Mérida, escuchándonos en la carpintería allá en Sintaná, el Quetzal San Marcos. Saludos para don Hernán Mérida, allá en Sintaná, y para quienes le acompañan a esta hora de la tarde, siempre pendientes del Juevechón. Así es que para que sigan trabajando muy contentos, muy alegres ahí en la carpintería, vamos complaciendo con esto, las 5 de la tarde, 3 minutos.

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0: Seguimos compartiendo con usted los buenos temas musicales en Marimba Orquesta en el Juevechón de este 28 de mayo. 17 horas, 12 minutos, 5 de la tarde, 12 minutos.
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0: La alegría de todos los jueves para nuestros oyentes, quienes gustan de escuchar la Marimba Orquesta a las 5 de la tarde, con 19 minutos, 17 con 19, quiere escuchar algún tema en Marimba y, Orquesta, llámenos al 77-60-34-32 o envíenos una nota de voz, un mensaje al WhatsApp, 42-42-81-80, y en esta tarde de jueves le estaremos complaciendo con mucho gusto.
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10: Las 5 de la tarde con 25 minutos, 17 horas con 25 minutos. Vamos adelante con el juevechón de esta fecha. Saludándoles, como siempre, a través de Occidental Estéreo, el máximo poder de la radio. Esta es la programación que llega a todos nuestros oyentes jueves a jueves con los mejores temas musicales en Marimba Orquesta, esos temas que usted puede solicitar también a través del 7760-3432 o al WhatsApp 4242-8180.
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11: Seguimos complaciendo en el Juevechón. Saludos para Rico Chilela, allá en el Tumbador. Nos solicita este tema musical con Fidel Funes, 1746.

Fidel Funes y la Cañaguatera, complaciendo a nuestros oyentes que se comunican a través del 77 60 34 32 o a través del WhatsApp 42 42 81 80. Vamos con más música alegre, música en marimba orquesta que ustedes nos solicitan.

0: Ya en la parte final del juevechón, nos piden saludar de parte de Belio Navarro a don Justo Navarro, que hoy está cumpliendo 94 años de vida. Están escuchándonos allá en Villanueva, Catarina, así es que bendiciones, saludos para don Evelio, para don Justo Navarro, que hoy está cumpliendo precisamente 94 años. Le saluda a su hijo Evelio Navarro y toda la familia allá en Villanueva, Catarina. Hoy también está cumpliendo años nuestro gerente general, don Justo Germán Orozco. A quien le deseamos muchas felicidades, muchas bendiciones.
1: Querido amigo,
0: pero... que siga disfrutando el día de su cumpleaños, don Justo Germán. Bendiciones.
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0: Y complaciendo con la Ecos Manzaneros, despedimos el juevechón de hoy, invitándolos para que el próximo jueves nos puedan escuchar en otra programación similar. He tenido el gusto de presentarles el último juevechón del mes de mayo, mes que está finalizando poco a poco. Feliz noche y buen descanso para todos.

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